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0: Es la hora 21, 11 minutos.
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Hace ya tal vez más de 50 años comencé a hacer mis viajes a caballo entre la Tucumán y Tafí del Valle para hacer esa travesía de 30 horas cuesta arriba, cuesta abajo, tres cerros, algunas quebradas y un largo faldeo en el Valle de las Carreras para entrar a Tafí. Yo tenía una mula que en Acheral, una deliciosa aldea que conocí, amé y jamás olvido, Acheral de Tucumán. Ahí tenía mi mula y de ahí salí 8 o 10 veces durante 8 o 10 años seguidos. Jamás fui en automóvil a Tafí del Valle, siempre al montado desde Acheral hasta Tafí del Valle. Eso con el tiempo me trajo esta facultad y este montón de recuerdos y de ideas y las ganas de decirle mi amor y mi cariño y mi recuerdo permanente a Tucumán, a Acheral y sobre todo a la luna tucumana. Porque yo salía a las 5 de la mañana, a las 4 de la mañana, ensillaba mi caballo, mi mula y salía y recién me amanecía en el faldeo a mitad del camino, recién me amanecía. Vale decir que la luna me acompañó siempre. Por eso digo en los versos, yo no le canto a la luna porque alumbra y nada más. Le canto porque ella sabe de mi largo caminar. Y qué felicidad ahora, en este fin del 89, encontrar a unos amigos, compañeros, hermanos del desvelados como yo, los tucutucu, que tienen un alto sentido, un honroso sentido de la tucumanidad, que vuelven a cantar, a hacer sonar despacito su guitarra y recordar conmigo y con todos los argentinos que aman lo antiguo y lo de siempre, aquella luna tucumana de los recuerdos no solamente míos, sino de todo criollo que le ha gustado trajinar las sendas del país, de este hermoso, delicioso, inolvidable y amado país que es nuestra Argentina.

0: Es la hora 21, 22 minutos.
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de Olinda Correa, hasta el silencio te nombra, hasta las piedras suspiran, y hasta la noche te mira con cara de adormecida. Tal vez me envuelva tu manto, tal vez no tenga un desvelo, porque el río de mi sueño viene cansado llorando. El viento te está nombrando en tu norte con su cuna, al sur y a sus blancos hielos, allá en San Juan que a ese suelo no marca en los horizontes, ni en caminos ni en senderos. Crisol, crisol que sos de mi pueblo, candil, candil colgado del cielo, que reflejas estrellada un mechero de consuelo, que alumbrarás a tus hijos más allá de los silencios. El silencio de tu muerte abrió un callejón de penas en medio de aquel desierto. De Olinda Correa, madre de todas las madres, madre difunta Correa.

0: Es la hora 22, 13 minutos.
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0: Es la hora 22:41 minutos.
1: Al norte de Tucumán, en la estancia El Nogalito, rodeado por unos eucaliptos, está el rancho de Aguilera, hombre que fue calavera, buen guitarrero y cantor. Dicen que muy seguidor para farra solía ser, y en cuestiones de mujer tenía fama de picaflor. Pero cuentan sus amigos que una noche aquel paisano de golpe paró la mano y nunca dio explicación. Dicen que en esa ocasión ya de acuerdo habían quedado para que fueran a un asado y volver de madrugada a una linda guitarreada en San Pedro y Colalao. Esa noche se arregló como él acostumbraba. Con sus botas bien lustradas, elegante se vistió. Su guitarra preparó y esperó nuestra llegada. Todo muy normal marchaba, era sábado a la noche, y sin recibir reproches se despidió de su amada. Al momento de salir es que ocurrió lo curioso. Fue como algo misterioso cuando a la puerta llegó. Por un rato se paró confundido al parecer, cuando vio que su mujer levantaba un costurero. Y dijo aquel guitarrero: pues yo esta noche no iré. Elegante como estaba, esa noche se quedó. A su mujer le pidió que unos mates le cebara. Ella, alegre y asombrada, enseguida le aceptó. Papel y lápiz tomó, un rato a pensar se puso. Una zamba le compuso y a ella le dedicó. A las 3 de la mañana de aquel domingo siguiente, con dulzura y lentamente la invitó para danzar. Tal vez sea para imitar el gesto del hombre aquel, cuando un bello amanecer a los dos los sorprendía, viendo cómo enardecía Aguilera y su mujer.

noche la noble pareja aquella. Un lucero y una estrella eran los dos al bailar. El hombre con su cantar un fuerte lazo trenzaba, que a los dos los abrazaba en un manto de calor, entendiendo que el amor entre los dos siempre estaba. Con ternura varonil, gesto común de mi raza, transformó al ama de casa en esa juvenil mujer, la que en los tiempos de ayer despertara su atención. Que en aquella habitación, mientras ellos dos danzaban, en el aire se trenzaban amor, ternura y pasión.

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0: Es la hora 23:10 minutos.
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Yo lo escuché decir a don Horacio Guaraní, este gran amigo, que un padre puede criar, educar y mantener a una docena de hijos, y muchas veces una docena de hijos no pueden mantener a un padre. Lo que le voy a relatar ahora es una historia verídica y se trata de una conversación entre dos hermanos. El hermano que vive en el campo lo manda a llamar al hermano que vive en la ciudad para decirle: ya sabrás por qué te llamo, pero tenemos que hablar. Porque yo no aguanto más, y aparte, vos sos mi hermano. No hay que lavarse las manos, ni habrá que esquivarle al bulto. ¿Sabés cuál es el asunto? Ya lo habíamos hablado. Yo también estoy cansado de renegar todo el día. Está hecho una porquería, siempre anda malhumorado. Pasa las horas sentado cerquita de la tranquera y los que vienen de afuera dirán: está castigado. Es papá que está cargoso y dice que lo trato mal. Hay que verlo rezongar, por cualquier cosa se enoja. Rumbea pa'l sembrado de sojas y allá se pone a llorar. Y si lo querés llamar, se hace el sordo y no contesta. Te va arrugando la jeta y es capaz de pasar horas que el viejo no te da bola, y así no se puede más. Ahora me quiere ayudar a levantar la cosecha. Le pedí que no se meta porque al final ya me estorba. Se queda al lado de las tolvas y me mira medio raro. Después revisa el ganado, me lava las pezoneras, me vació un curavicheras en un potro lastimado, y es por dejárselo a mano. Ahora ya se lo escondí. Siempre anda por allí, caminando todo el día. Cuando llega el mediodía, eso sí, es el primero en la mesa. Y mi mujer, la Teresa, ya no lo quiere ni ver, porque se pone a joder que quiere pintar la pieza, ayudar con la limpieza, tener la casa ordenada, porque verla así arruinada le causa mucha tristeza. Yo no sé a qué se levanta a las 3 de la mañana, como si fuera un fantasma se me aparece en el tambo, y yo lo saco cagando porque me empieza a estorbar. Se me gana en el corral y me acomoda los tachos, me malcría a los muchachos, se me pone a conversar y se empiezan a trazar. La verdad, ya no lo aguanto. A veces me cansa tanto que no deje de joder. No tiene nada que hacer, se piensa que es un muchacho. Quiere montar a caballo y recorrer las aguadas. Se pone a arreglar pavadas. Fuma. Fuma, que es un animal. Ayer se puso a trenzar un lazo para mi hijo y no sé lo que le dijo, que yo lo quería echar. Yo ya lo estuve pensando y es así como te digo. Lo llevamos a un asilo, que él allí estará mejor. Lo pagamos entre los dos, nos ahorramos un problema. ¿Sabés de que hay enfermeras que bien lo saben cuidar? Si mucho no va a aguantar, ya casi entró en los 80. Si te gusta la propuesta, no hay mucho de qué pensar. Espera. Espera que ahora hablo yo. Perdóname la franqueza. ¿Te acordás cuando Teresa parió en el medio del campo? Fue papá que entre sus brazos llevó tu mujer pa'l pueblo. Había que comprarle remedios y vos no tenías trabajo. Vendió sus botas y el lazo, el único que tenía. Me pidió que no te diga que el pobre quedó descalzo.
Acordate cuando un día se apareció en nuestro rancho reclamando un par de chanchos. Todita la policía fue por una picardía que vos te habías mandado. El Tata Juey se hizo cargo diciendo que él había sido. Lo llevaron sometido a un duro interrogatorio. Se aguantó ese purgatorio mientras estuvo detenido. Cuando mamá murió, ¿quién fue el que tomó las riendas? Almuerzo, cena y merienda casi nunca nos faltó. Nos enseñó educación y a pesar de su ignorancia, a la escuela con tardanza, pero siempre nos mandó. Un día le dije yo, de grande seré abogado. Me apretó fuerte las manos y en la frente me besó. Y qué susto se pegó cuando enfermo vos caíste. No recuerdo qué comiste que te hizo vomitar. No había con qué pagar a un doctor que te asistiera. Te cargó en su jardinera y pa'l poblado rumbió. Y allá en las puertas pateó de una vieja curandera pa' que pronto te atendieran. No sé con qué le pagó. Toda la noche pasó sentado al lado de tu cama pa' que la fiebre bajara. A los santos suplicó, de rodillas se quedó y con unos trapos viejos mojados sobre tu pecho el viejo te acomodó y le pidió al Tata Dios que si algo te pasaba por vos su vida cambiaba, que le cumpla ese favor. ¿Te acordás cuando eras chico y te regaló el tobiano? No era para vos, hermano.

lo que yo nunca entendí, porque a mí me dio un abrazo diciéndome: mi muchacho, qué bueno es que seas así. Y hoy yo te escucho decir de que el viejo es un inútil, él solo quiere ser útil y no vivir de favor. Si al final de la cuestión todo el campo es de papá, y si él quiere trabajar,

criollo bien hecho. No sé, no sé si esto es lo mejor. Y volviendo a nuestro tema, que si papá es el problema, deja, deja, me lo llevo yo. En casa estará mejor, es lo que él anda buscando. Su nieto lo está esperando para robarle su calor. Quiero darle tanto amor como él nos dio a nosotros. Yo no lo cambio por otro, la

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No te entregues, carejo. El hombre no se entrega. El hombre no es tan solo una hermosa palabra. El hombre como el fuego tan solo se conoce.

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0: Es la hora, 1:10.
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0: Es la hora
1: 2:11 minutos.
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0: Es la hora 2:21 minutos.
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0: Es la hora 3:10.
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0: Es la hora 4:11 minutos.
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0: Es la hora 4:21 minutos.
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0: Es la hora 5:11 minutos.
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0: Es la hora 5:22 minutos.
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0: Es la hora 6:10 minutos.
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0: Es la hora 6:21 minutos.
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Vamos a ver qué pasa. 2 de junio, ya hemos gastado más del 40% del año. Así que bueno, a disfrutar lo que queda, lo que resta del año. ¿Sabía que ayer empezó lo del invierno, Carlitos? Estuve hablando con el profe Christopher Brito. Meteorológicamente dice que las estaciones se cuentan de mes calendario completo. O sea que el invierno arranca, la temporada invernal arranca el 1 de junio. Así que mire, ayer me enteré de eso, no sabía.

Qué lindo, qué lindo. Para el profe Christopher Brito, Francisco Canaro, invierno, estamos escuchando, invierno. Recuerda que con B corta va la N. Invierno, Francisco Canaro, en esta apertura, en este tanguito que nos debíamos de hace rato, la orquesta. A ver.

lindo, qué lindo invierno con la orquesta de Francisco Canaro, escuchando un hermoso tango para arrancar la jornada, para arrancar en esto que se llama Todas las Voces en Palabra Argentina. Ya está todo el equipo listo. Me hace calor en los estudios, Carlitos, en los estudios de la radio, ¿no? Ya me saco el saco, me pongo el pongo, porque estamos en la 97.3 Radio 1, La Folk. 16 grados la temperatura en este momento en la provincia de Tucumán, dicen, lo cual es improbable, que tal vez quizás acaso en una de esas haya lluvias en algunos sectores de la provincia. Por lo pronto te cuento que está en la operación técnica picando todos los botones, jalando todos los cables y poniéndonos al aire y en la imagen, mi amigo Carlitos María. La dirección general es del señor Nito Arrieta, la asistencia de Juan Galo. Mi nombre es Néstor Díaz, un fuerte abrazo ramadeño para todos. En el dúplex, en la ramada, se encuentra Lalo Díaz colaborando a través de FM Identidad de la Ramada 107.5. Vos podés escucharnos a través del aire o a través de www.radio1lafolk.com, y el duplex de FM Identidad también puede escucharse a través de la página de la radio FM Identidad LR por la ramada.com.ar. Ahí está hecha la presentación y en instantes nada más vamos a estar también en la transmisión de YouTube para que puedas seguirnos, puedas escucharnos, puedas vernos y puedas acompañarnos. Hecha la presentación, vamos a comenzar el tema de noticias. Lamentablemente, otra vez tenemos que arrancar de esta manera la jornada y contarte que anoche

A última hora hubo un lamentable accidente de tránsito en la ruta 304, donde perdió la vida un joven. Entiendo que era oriundo de Villa Benjamín Araos. Matías Navarro se llamaba, circulaba en una motocicleta Twister 250 por causas que no están establecidas aún. En materia de investigación, terminó impactando en la parte de atrás contra un camión que trasladaba limones. Bueno, el impacto fue tremendo. Lamentablemente, los dos ocupantes de la motocicleta fueron trasladados al hospital de Burruyaco y luego derivados al hospital acá en la capital, al centro de salud, pero lamentablemente Navarro falleció en el camino. Así que tenemos que comenzar la jornada otra vez con un accidente de tránsito y otra vez con un tucumano que pierde la vida en estas circunstancias. 381-337-9538, la vía de comunicación. Contanos cómo estás, contanos qué estás haciendo, contanos cómo arrancás tu jornada. Por lo pronto, te cuento que dictaron prisión preventiva a dos delincuentes que operaban con fabricación y venta de drogas sintéticas en Tucumán. Ayer consignábamos el título solamente, no nos detuvimos, pero ahora vamos a contarte un poco la investigación. ¿Qué pasó en un departamento? En un lugar se hizo algunos allanamientos y se descubrió una tremenda cantidad de drogas sintéticas. La investigación por presunta comercialización de éxtasis, ketamina, LSD y otras drogas sintéticas en Tucumán sumó nuevos elementos que podrían ampliar significativamente el alcance de la causa judicial abierta el sábado pasado. La pesquisa, que tuvo un origen casi fortuito, si se quiere, porque hubo un accidente de tránsito en Yerbabuena y reveló una modalidad de venta inusual para este tipo de delitos: la existencia de posibles clientes vinculados al ambiente de las fiestas electrónicas y evidencias que alimentan la hipótesis de que el principal acusado no solo distribuía sustancias prohibidas, sino que también podría haber participado en la elaboración. O sea, además de venderla, la fabricaba. El principal imputado es Enrique Sánchez Loria, de 36 años, que en su primera declaración dijo que era empresario, que compraba y vendía muebles, que tenía una distribuidora de muebles, pero nunca le encontraron galpón, ni muebles, ni ninguna actividad que justificara esta suerte de explicación que trataba de dar, ¿no? En este caso, se le secuestró una importante cantidad de drogas valuada al menos en 60 millones de pesos. El expediente comenzó de manera inesperada el 10 de abril, como te decía, cuando Sánchez Loria, el principal acusado, protagonizó un accidente vial sobre la avenida Conquija en Yerbabuena. Mientras era asistido por efectivos policiales, los uniformados encontraron en una mochila que llevaba consigo 5 tubos que contenían una sustancia sospechosa. Por supuesto, se hicieron los análisis de campo y descubrieron que se trataba de material compatible con drogas sintéticas y a partir de allí comenzó la investigación. Así que, bueno, posteriormente, seguimientos, vigilancia encubierta y se detectaron movimientos compatibles con la comercialización de estos estupefacientes. Así que se le formularon los cargos y la jueza Ana María Iácono puso bajo coordinación a los comisarios y puso adelante la investigación. Así que hay otro imputado, ya te vamos a pasar el nombre del segundo imputado, porque Maxiliano Mapsovich también es otro de los imputados. Así que bueno, ahí está la cuestión en Tucumán. Tremenda operación de droga sintética, tanto para la venta como la fabricación. 381-337-9538, la vía de comunicación. Kitty Jiménez nos mandó fotos y videos, ya vamos a ver de qué se trata. Singa Romero a las 5 mandó su cadena. Marianita Silman nos está escuchando. Marianita, un beso enorme para vos, gracias por estar del otro lado. José Pitruzzello dice: llovizna en Lules. Ahí está, buen día amigo Ramanito, Carlitos y Juan, buena jornada y buen programa. Llovizna en Lules, dice nuestro amigo José Alberto Pitruzzello. ¿Qué más tenemos? Más Marianita, acá está lo de Marianita. Buenos días, bendecido día. En el Chañar llueve. Y acá ni gotia, dice. Está lloviendo allá, dice, en el Chañar. Bueno, no, ¿cómo es eso que allá está lloviendo? Bueno, en el Chañar
llueve que te llueve, dice. Ah, llueve importante, mira. Y acá Nigotia, gracias querida Marianita, un beso enorme para vos, para la familia. Pepe Castillo apareció escuchándonos a nosotros, le escucha otros programas, no nos escucha a nosotros. Pepe, le mandamos un saludo muy especial, igual un abrazo. Buenos días, llueve en Lules, dice Ariel. Hola Ariel querido, ¿cómo estás? Gracias, un abrazo enorme para vos. Diego de la Cocha, buenos días. Rama, que tengan un hermoso día. Acá llueve desde anoche en la Cocha. No llegó para acá la lluvia, Diego. Hace falta asentar un poquitito la tierra. Dicen los meteorólogos, ayer lo adelantaba Christopher Brito en nuestro programa, que va a haber novedades durante toda la semana. Algunas lluvias aisladas, algunas lluvias tenues, pero las temperaturas no van a bajar. Recién sobre el fin de semana, sábado y domingo, tendríamos algún descenso de temperatura. En este momento, acá por lo menos en la capital, nos marca 16 grados el termómetro, con una máxima que llegaría a los 20 grados en la jornada de hoy, ascendiendo para mañana y jueves y viernes llegaríamos a los 23 grados, Carlitos, para andar en remera el día jueves y viernes. Sábado, 22, temperaturas normales. Y el domingo, justo cuando tenemos el cumpleaños de Camila, baja la temperatura a 18 grados, pero la mínima no baja tanto. Así que bueno, va a estar razonable y dicen que van a ser más intensas las lluvias el día domingo. Más información para este boletín, algunos mensajes de los amigos oyentes. Buenos días, Rama, querido. Saludo a los transportes programados. Soy Darío Miguel de Monteros. Llovizna desde Monteros hasta la capital. Mira cómo la gente nos va contando, Carlitos. O sea que los únicos que no vimos lluvia fuimos nosotros, Carlitos. Un saludo para vos, querido Darío Miguel. Un abrazo enorme para vos. Un buen viaje y, por supuesto, el cariño para la gente que trasladas en tu unidad. Buen día, Rama y Nito. Llueve en Leales. Pasa el feliz cumpleaños para Paulo Santillán de Puma Pozo, gracias. Como no, ahí está para Paulo Santillán, le mandamos un cariño enorme, por supuesto, y el feliz cumpleaños de parte de Fernando Pizzo, y esperamos que tenga una hermosa jornada.

ahí está el feliz cumple para Paulo Santillán de parte de Fernando Pizzo. ¿Cómo se dice? ¿Pizzo o piso? Pizzo, como la pizza, como Milazzo. Bueno, ahí está. Juan Figueroa de Simoca, buen día Rama, bendiciones. Llueve acá desde anoche, soy Juan Figueroa de Simoca. Insisto, Carlito, los únicos que no vimos lluvia somos nosotros. ¿O será que llovió cuando entramos a la radio? Buen día, Néstor, en Bellavista llueve desde anoche. Hoy arrancamos con 14 grados. Nos manda una fotito Luisito Nieva, querido. Un abrazo enorme. No llegó el hijo de la directora todavía. Juancito está teniendo una importante tarea trasladando a mi amigo el Chano, que hoy debe estar con una fiaca, el operador con una fiaca, hasta la computadora con una fiaca. Así que bueno, día martes, ¿qué querés? Nos estamos recuperando. Buen día, bella dama. La saludo de lejos nomás porque hay un celoso ahí que no me deja que ni me acerque. Así que bueno, buen día. No me cela Lisandro, me cela Carlitos. tenemos un audio, Carlitos, de Beto Paiva. Ya lo vamos a compartir. Un saludo para vos, querido Beto. Gracias por estar del otro lado. Mientras yo le voy contando más información para este boletín, hay un video tremendo. Y para la época es extraño, la temperatura sobre todo, nos pasaba Carlos Rosnerki este video, atraparon a un enorme lampalagua, ¿sabes dónde, Carlitos? En un camino rural de Simoca. El video ya lo vamos a subir y le vamos a decir a los chicos de Palabra Argentina que porque es tremendo el animal, tremendo bicho. Un vecino de la localidad del Rodeo en el departamento Simoca registró el video el momento que capturó y posteriormente liberó, bien por el vecino, una serpiente de gran tamaño, conocida popularmente para nosotros como lampalagua. Es una boa constrictora, entiendo. Nosotros le decimos lampalagua, pero entiendo que es una boa constrictora. Y las imágenes, bueno, se viralizaron en las redes y generaron gran repercusión. ¿No están durmiendo para esta época las víboras, las serpientes? Juan Galo dice que no duermen las víboras. Dice, no, sí, duermen. A esta época están invernando ya. Pero bueno, con este lío que hay con la temperatura, te imaginarás. De acuerdo al relato del hombre que compartió el material audiovisual, el hallazgo se produjo durante la jornada del lunes, en un sector rural de El Rodeo, localidad caracterizada por la presencia de, lógicamente, montes y campos productivos. Y dijo que es frecuente encontrar este tipo de animales, pero esta tenía un tamaño absolutamente importante, así que es tremendo el tamaño que tiene este animal. Apenas puede sostenerlo el hombre para poder llevar a cabo la grabación. Recordemos que este tipo de animales lógicamente te van a morder si son atacados, si son molestados, pero no son dañinos para el ser humano, no tienen veneno, se alimentan por constricción. O sea, es como la mina esa que tenía usted, Juan Galo, te abraza, te aprieta hasta que te sofoca y te ahoga. Pero así que bueno, es raro para la época del año. Estamos en el mes de junio, supuestamente estamos comenzando ya, faltan días para el invierno, y encontraron un tremendo animal en la zona del departamento Simoca. Ya van a empezar a decir que es la suegra, van a empezar los muchachos con los chistes, viste, que arrancan enseguida. Ya los conozco a todos ustedes. Vamos a ponernos serio, hoy se va a negociar el tema de las empresas de colectivos. ¿Por qué? Porque los empresarios del colectivo se declararon sin dinero, están proponiendo pagar el aguinaldo a los empleados de colectivos en 3 meses, además del sueldo en 2 etapas. Lógicamente UTA se niega a esto, y en el tira y afloje hoy va a haber importantes reuniones que tienen que ver con el transporte de colectivo. Estaba latente la posibilidad de algún paro en el servicio, pero tanto los empresarios como UTA están preocupados por la situación. Hoy será determinante el encuentro que van a mantener para determinar e intentar prevenir la profundización del conflicto que empresas y trabajadores mantienen, y evitar de esta manera que se llegue a la medida de fuerza. Hoy se retomarán las negociaciones entre AETAT, que es la Asociación del Transporte de Tucumán, representada por el presidente Daniel Orel y Jorge Berreta, que es el vicepresidente y hace de vocero de la AETAT, y los representantes del gremio de la Unión Tranviarios y Automotor de UTA, liderado por César González. Recordemos que el conflicto salarial cobró impulso luego de que el gremio rechazara una propuesta de pago fraccionado de los haberes de mayo y del medio aguinaldo.
Reinaldo. Las partes acordaron un cuarto intermedio a la espera de alternativas de financiamiento, pero desde los empresarios admiten que no existe una mejor oferta para presentar. Con esta advertencia, los integrantes de UTA estaban decididos a, después del día jueves 4, analizar la posibilidad de una medida de fuerza o un quite de colaboración. Mientras tanto, el gobierno tendrá que salir otra vez a rescatar, si se quiere, a los empresarios, o ver cómo se resuelve esta situación que siempre está, ¿no? Siempre está el tema del transporte. Más información para este boletín, Carlito, si le parece, que dice Miguelito del barrio Victoria. Hola Miguel, ¿cómo estás? Buen día, Rama. Te pido por favor saludar a Giselle Orihuela por su cumpleaños. Que Dios la bendiga y bendiga su vida. Gracias, Miguel Ortiz y Norma. La saludan. Gracias, Miguelito, Miguel Ortiz y Norma. Entonces, le desean un feliz cumpleaños para Giselle Orihuela.

0: Ahí está, gracias. El saludito entonces de parte de Miguel Ortiz y de Norma para Giselle Orihuela. Que tengas una bendecida jornada el día de hoy. Nos quedó pendiente el audio de Beto Paiva, Carlitos.
1: Oh, buen día, Loreño. Hablé con muy linda radio.
0: Gracias. Gracias, Betito querido. Un abrazo enorme para vos. Nos cuenta que en la zona de Ranchillos está lloviendo. ¿Se acuerda de Diango? ¿Cómo dijo Diango? ¿Qué coño es Ranchillos? ¿Se acuerda que Diango le dijeron que salude las voces de Ranchillos y no entendía el nombre hasta que Ranchillos es una localidad de nuestra provincia, de la zona este, departamento Cruz Alta? El saludo. Bueno, por acá nos mandaba. ¿Qué nos manda? Ah, nos manda fotos el Kitty Jiménez con la camiseta de la selección y el sombrero mexicano. Mirá esa promo que se mandó el Kitty Jiménez. José Elías Kitty Jiménez, Radio 1, La Folk 97.3. Estaré presente otra vez en un mundial, esta vez en el Estadio Azteca de México. Será un mundial picante como la comida mexicana, acompañando a nuestra selección a través de la 97.3 Radio 1, La Folk. Bueno, ya lo vamos a compartir, querido Kitty, ya lo vamos a pasar a Paulita para que nos pase el videito y lo comparta con la gente. Así que bueno, ahí está el saludo de el Kitty Jiménez, que va a estar. Y bueno, me recuerda justamente la efeméride de Luis Nieva. Hoy es el día del bombero voluntario, Carlitos. Son los héroes sin capa. Alguna vez, y siempre tenemos latente esto, ¿por qué no tienen sueldo los bomberos voluntarios? Y bomberos voluntarios, justamente un comandante que conocí, que estábamos entrevistando una vez, me decía, ya un poco se me borró las razones, pero me decía que dejaban de ser voluntarios, lógicamente, y que cambiaba absolutamente la forma de trabajar y cambiaba incluso estructuralmente al bombero en su corazón el tema de recibir un sueldo. Ahí anda dando vueltas un proyecto a nivel nacional.

Nacional tratando de congraciarse justamente con los bomberos, escuchando lo que dice la gente en las redes, lo que opinan, y tratando de presentar un proyecto de ley para que tengan sueldo los bomberos voluntarios. Para mí también tendrían que tener, no tienen por qué andar vendiendo bonos ni rebuscándose. Yo sé que es de corazón, yo sé que se trabaja, justamente por eso se llaman bomberos voluntarios, pero no está mal que persigan o que tengan una obra social por lo menos, o una jubilación. Claro. Claro, y también ahí en Mate de Luna nos cuentan que están todos los días, también están los sinvergüenzas, atención a esto, también hay sinvergüenzas que se hacen pasar por bomberos voluntarios, van con el taloncito y no tienen absolutamente nada que ver, no pertenecen a ninguna asociación y nada, así que hay que averiguar bien, no está mal colaborar, al contrario, en buena hora si son los que mañana te van a salvar, literalmente te van a sacar las papas del fuego, pero hay que revisarlo, y yo no estoy en desacuerdo que tengan una obra social, que tengan un aporte jubilatorio, ponele que no quieras pagarle un sueldo o que no corresponda o no sé, que no lo quieran recibir, pero sí cubrirlos previsionalmente y el tema sanitario, salud para ellos y para su familia, ¿no? Por ejemplo, digo de pronto me parece 381-3379-538 la vía de comunicación. ¿Cómo se llama lo que dice el Chano? La fiaca frío, ¿cómo es la frase que había acuñado el Chano? Bueno, hasta la computadora está con fiaca hoy en la jornada, así que le mandamos un saludo al Chano. Y un saludo para Benjamín, no me acuerdo el apellido, Benja, el hijo de Cecilia Martínez, de la zona de Los Ballistos, porque ayer, a la mañana, uno está trabajando acá, estamos en la redacción, pero fue a contarme que le salió Messi en la figurita. ¿Sabés el amor que significa que un niño de 6, 7 años vaya a buscarte a casa para contarte que le salió Messi en la figurita? Cuando llegué me contaron, bueno, lógicamente, se te pianta un lagrimón. Así que bueno, ayer participaron el gobernador Osvaldo Jaldo, la ministra Roxana Chala, el vicegobernador Miguel Acevedo en la inauguración. Ya venimos circulando hace rato por la zona, nos quejamos muchas veces de lo que es la avenida Papa Francisco y la calle que sale, creo que se llama Pedro Miguel Arau, por ahí se me pierde el nombre, la continuación de la General Paz, que desemboca justamente en la avenida Papa Francisco, ahí la zona del 107, la zona de un importante edificio que tiene el Ministerio de Educación. Se reformó toda la zona, se pusieron semáforos, era un lugar donde había permanentes accidentes, sobre todo los fines de semana cuando pasan los muchachos a jugar al fútbol en la zona esa del Parque 9 de Julio. Así que bueno, se reformó todo, estuvo varios meses demorada la obra, pero finalmente se concretó, se pintó, se arregló, se dejó lindo, y ayer fue el gobernador Osvaldo Jaldo y junto con Roxana Chala inauguraron este sector de la capital tucumana, acceso sur, si vale el término, detrás de la terminal. ¿Qué es lo llamativo? Más allá de la obra, de lo bueno y que queda para los ciudadanos, el tema político, que estuvieron juntos trabajando y de acuerdo a lo que se concretó hace algunas semanas, con la visita del gobernador a la sede de la Municipalidad de San Miguel de Tucumán, se cerraron algunas filas en lo que hace al tema político para el año que viene. Así que, bueno, ahí está el tema de la inauguración de esta obra. Ayer conmocionó a la provincia de Tucumán, todas las redes sociales buscando a una señora. No nos vamos a detener mucho en esto, pero sí vamos a prestarle atención. Los chicos de Palabra Argentina me llaman, me dicen, subimos esto. Fíjense bien, revisen antes de subir. Una niña, una señorita con hipoacusia, evidentemente tiene la edad suficiente para tomar una decisión propia, movilizó a todos lados. Claro, todavía está latente. Nosotros lo dejamos un poco de lado al caso por la caranchada política que hubo de esta niña que fue asesinada en Córdoba, de ambos lados, ¿no? Hasta Luis Juez salió a caranchar, salieron los peronistas, salieron los libertarios, salieron todos a caranchar en esta situación. El hecho es que la gravedad de una niña que desapareció fue descuartizada por el novio de la madre. Bueno, es el principal acusado. Tampoco podemos, todo indica que es él, pero hasta que la justicia no se expida, no podemos decirlo, pero todo indica que es él, él la llevó. Se vio el video entrando a la casa, absolutamente todo. Punto aparte, la sociedad está sensibilizada con esta situación. Y ayer en todas las redes sociales, en las páginas, se activó la búsqueda de una niña con hipoacusia. Sofía, bueno, no vamos a dar la nombre y apellido, era intensamente buscada y finalmente fue encontrada en una casa en la ciudad de Monteros, donde se había ido con el novio.
Las autoridades, cuando se enteraron, fueron la madre o fue un comisario a hablar con la niña, con la familia, y ella decidió quedarse en la casa del novio. Pero, lamentablemente, la irresponsabilidad, una sociedad hipersensibilizada con lo que acaba de ocurrir, porque si no fuera que se fue con el novio, hubiera sido otra la historia, la sociedad se puso a buscarla en las redes, en todos lados, y finalmente la niña se había ido con el novio, lo cual tiene derecho, es su vida, pero hija, agarra el teléfono, manda un mensaje, me voy con mi novio, no me busquen, estoy en tal lugar, y no le generes ese dolor a tus padres. Si todos somos jóvenes, alguna vez nos enamoramos, alguna vez cometimos locura por amor, hicimos muchas tonterías, pero la responsabilidad de movilizar, no solo estamos hablando de recursos de la policía, se activó la alerta Sofía, la policía comenzó a buscar por todos lados, las redes sociales, pero y el dolor de los padres, la preocupación, ¿cómo es la situación? Entonces, ¿cuánto cuesta agarrar el teléfono y decir, bueno, me voy, no te quiero más, o lo quiero más a mi novio, no me siento bien en casa, me maltratan, me voy con mi novio? Como sea, un mensaje es suficiente para evitar toda esta situación. Pero lo bueno, si vale la pena, la niña fue rescatada, fue encontrada, mejor dicho, y decidió, valga la redundancia, por una decisión propia, quedarse en la casa del novio. Nos informan desde acá, Carlitos, que llueve en la capital tucumana también, dice un tal Nito Arrieta, ¿lo conoce? Dice que está lloviendo en la capital tucumana. Yo no bajé el paraguas. Buenos días, queridos amigos. Ramanito, yo para quejarme con la SAT. Desde el domingo ya directamente sin agua en el barrio Pem de las Talitas. Gracias. Pero si esta mañana estaban los medios, Caponio, diciendo que era toda una maravilla, como decía el padre de Palomino. Vamos a insistir con el reclamo, señores de la SAT, en la zona de las Talitas, barrio Pem. El otro día no tenían un hilo de agua, ahora directamente no tienen agua. ¿Sabes lo que es no tener agua en la casa? Así que bueno, muchachos de la SAT, a ponerse las pilas, por favor. Barrio Apem, Las Talitas, insistimos con el reclamo. Por favor, que se tomen cartas en el asunto. ¿Cuál es el problema? Que se resuelva, hablen con la intendenta. Es su gente también, por más que sea problema de la SAT, la intendenta, ¿cómo se llama? Nájar, también podría involucrarse porque es su gente. En definitiva, son sus votantes, es su pueblo, es su ciudad. Tendría que involucrarse también en resolver esta situación. Entendemos, corresponde a la SAT, pero intendenta, fíjese también que son su gente, su pueblo, la ciudad que usted gobierna, también presione, llame, haga algo para que la gente tenga agua. Lo que nosotros vamos a hacer algo, Carlitos, es para poner un par de temas musicales, si le parece, un poquitito de música para alegrar la mañana, como decía el maestro Mariano. 16 grados la temperatura en este momento en la provincia de Tucumán. 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

Qué lindo, qué lindo, pero qué lindo, como dice el amigo de Kitty. Ahí estábamos escuchando a Luciano Pereyra con la introducción de su padrino, Horacio Guaraní. Y este tema, esta canción, más la anterior y más la anterior de El Potro, que decía Llueve y Llueve, se la vamos a dedicar a las chicas, a Eliana Delgado, a Andre, a Vivi, a Ladiri, a Fanny. Un beso enorme, están viajando a Los Pizarros. Vamos a leerlo al mensaje. Buen día, ¿cómo están? Día lluvioso y gris, rumbo al trabajo con mis compañeras. Andre, Vivi,

0: vuelto el matador. Ya lo tenemos en... No, no es Mario Alberto Kempes el matador. Es él, es Nito Arriete. Ya lo tenemos en pantalla.
1: ¿Cómo está? Buen día. Sí, me estoy mirando.
0: Sí, de camisa. Todo sí, vino suelto. Sí, hecho un pibe.
1: Está bien. Sí. Hay que usar camisita de vez en cuando. Claro, traje, qué sé
0: sí,
1: yo.
0: Sí, lo ve. Sí. Todo sí, bien, sí, con sí, la lluvia. Sí. Ah, bien.
1: Y cumplió, le traje la lluvia.
0: Cumplió. Yo esta mañana venía, lo estaba criticando.
1: Me venía golpeando que no había lluvia y todo lo demás. Le prometí, ahí está, le bien, traje lluvia.
0: Bien, bien. No, no es como los políticos. Usted cumple, Nito
1: sí,
0: cumple.
1: Sí, señor. Claro, no, así que... Hay políticos que cumplen, por favor.
0: Claro, vote no, a Nito no, para que cumpla no, en el Monteagudo 2027.
1: No hay políticos que cumplen. Yo doy fe que sí, ya le dije.
0: Primera, a ver, los delegados comunales no emiten ordenanzas. ¿Cómo se llama lo que emiten los delegados comunales? Una resolución. Una
1: resolución, claro.
0: No, no emiten ni ordenanzas ni leyes. Una resolución tiene otro nombre técnico, pero en
1: definitiva una resolución.
0: Claro, cuando Nito sea comisionado de Monteagudo, todos los empleados 7 de la mañana izando la bandera.
1: Sí, qué bárbaro.
0: Todos en fila izando la bandera.
1: Sí, señor, la verdad.
0: Así que bueno, primero que nada, y antes de que venga Kitty, antes de que pase, le voy a hacer el reclamo desde ayer. Usted no está pasando los temas que corresponden en el bloque del recuerdo, así que le voy a poner ahora para que escuche. Vamos.
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1: Me suena conocida.
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1: Que está en el limbo.
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1: A ver, de mí. ¿Dónde está?
0: Nuevo éxito. Ahí va.
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0: No es Cacho, ¿no?
1: No, no,
0: es Cacho.
1: No. Pero me
0: está boca abajo, Cacho, en la tumba.
1: Con la libreta de tránsito me gusta más, la verdad. Ah, sí.
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0: No lo lleva la mega, recuerdo la próxima.
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1: ¿Pero usted sabe cuántas personas quisieran cantar así?
0: Ah, un montón. No canta mal, ¿no?
1: No,
0: para
1: claro,
0: nada.
1: Claro.
0: Bueno, le queríamos traer esta sorpresa para Nito y ofrecérselo para los mejores claro, escenarios a Enrique Romero, ex director de tránsito. Ex, porque mucha gente cree que todavía sigue
1: no,
0: siendo director.
1: No, no, no hay director.
0: Ex director de tránsito, sí, de la municipalidad de San Miguel de Tucumán.
1: Me parece raro que no haya quedado en realidad.
0: Claro, cierto. No, bueno, recuerde que. Y ahora sí, para usted, Nito.
1: Y usted va de mal en peor.
0: A ver si la gente sabe quién está cantando.
1: Ayer estaba escuchando a Leonardo Fabio, la verdad.
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0: Eso.
2: Solamente un verano.
0: ¿A quién le habla? ¿Le mando el audio?
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0: ¿La playa?
2: 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Ni aquel...
0: Y lo aplauden ahí detrás de la tribuna.
1: Y están los aplaudidores.
0: Claro, está Karina, están los perros.
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0: ¿Quiere que le diga me quedo con Romero?
1: Sí, sí, más entonado.
0: Me quedo
1: sí,
0: con Romero. Sí, sí. Bueno, ¿cuál de los dos lo va a traer para la mega recuerdo
1: sí,
0: de octubre?
1: La verdad.
0: ¿A cuál de los dos?
1: La verdad, no, y la línea me da. O sea, por el tema.
0: Ajá.
1: ¿Qué quiere que le diga?
0: ¿Te da mi ley?
1: Y me da mi ley por el tema.
0: Sacó el corazoncito morado, sacó.
1: No, no, no, pero este tema es de Leonardo Fabio. Mire, ¿quiere que le cuente algo? Ayer estábamos hablando en voz baja.
0: Sí.
1: Para el recuerdo, ya armando el recuerdo del Día de la Madre en el mes de octubre.
0: Ajá.
1: Y pensábamos ayer... Por eso estaba escuchando ayer Leonardo Fabio.
0: Claro, traerlo a Javier, Milei.
1: No, no, no. Hay un tributo. Usted sabe que hay en Colombia, en México, sí, en Estados Unidos, hay programas, por ejemplo, Yo Camilo.
0: Tipo
1: yo,
0: talentos.
1: Tipo talento, más o menos, claro. Entonces descubrimos un talento en Colombia impresionante, por Dios.
0: ¿Viene en octubre?
1: Impresionante, claro. Y hay otro talento en Chile que es talento, un tributo vendría sí, a ser, porque todavía vive, ¿cómo se llama este señor? Álvarez se llama, Álvarez de apellido.
0: Álvarez, el negro Álvarez, no, no, el cabezón
1: no, no,
0: Portales.
1: La verdad que no me acuerdo Álvarez, si es Mario Álvarez.
0: Claro.
1: que está incluso está trabajando en todo Chile, en parte de Colombia,
0: sí.
1: Salió de un programa de Chilevisión, salió que hacen ellos, hacen el programa Yo Camilo, hacen Yo Leonardo, qué sé yo, y no sé por qué se ve que nos quieren mucho los chilenos, porque la mayoría... Claudio Álvarez se llama, sí. Ahí está.
0: ¿Lo quieren mucho los chilenos a usted?
1: No, a los argentinos, porque la mayoría de los tributos eran argentinos.
0: Ah, no me diga.
1: La mayoría de los tributos.
0: Estamos invadiendo con música.
1: A Sandro,
0: con arte,
1: era a Leonardo Fabio, a Sergio Denis, a... ¿cómo se llama? Un artista que murió... hace poco murió también, que era de esa época.
0: Manolo Galván.
1: No, Manolo es español, no.
0: Ah, cierto, no, tiene
1: no,
0: razón.
1: No. Un argentino que se casó con una chilena y
0: Carlos Menem.
1: No.
0: Carlos Menem se casó con una chilena.
1: Que cantaba, sí.
0: Y de vez en cuando Carlos cantaba se... también.
1: Claro.
0: Y de vez en cuando afanaba también. Ah, no, eso no tenía que decir, perdón. No tenía que decir eso.
1: Qué mal, todo me lleva a la política.
0: Bueno, hablando de política.
1: Bueno, la idea era de traer unos tres tributos del exterior, no sé si me entiende.
0: Pero ¿para qué va a gastar del exterior en dólares cuando puede pagarle en bonos acá a Romero?
1: No, pero nada que ver. Si usted le escuchara, ¿cómo se llama el chico, el tributo a Leonardo Fabio?
0: Ya lo vamos a encontrar.
1: Sergio Moscoso.
0: Ah, Sergio Moscoso, buscalo, sí, siempre lo pasa a usted.
1: No, pero quiero
0: decirle
1: la calidad,
0: sale. Sí.
1: La calidad, nada que ver con lo que estábamos escuchando
0: recién.
1: Claro,
0: todo.
1: Nada. Bueno,
0: por acá le manda el mensaje.
1: Escuche esto.
0: A ver.
1: Ese es el tributo a Salvatore Adamo.

0: Le aplauden al tipo.
1: No, impresionante. Impresionante.
0: Ahora una pregunta.
1: ¿Cómo será que sí, le estaba viendo de las otras veces que volví a Chile? Está tan famoso el tipo allá, qué sé yo, que ya cree que es Salvatore Damo, ya casi habla como
0: ahí
1: Salvatore
0: va la, Damo. Ahí va la pregunta que voy a hacerle. Sí. Un tributo, en este caso, Moscoso, Álvarez y todo lo demás, porque lo escucho a este chico cantar y canta igual que Salvatore Adamo.
1: Sí.
0: Un tributo es una imitación. O tratar de poner un estilo propio en una canción clásica, por ejemplo. Porque yo acabo de escuchar a este chico y canta exactamente igual que Salvatore Adamo.
1: Es una imitación exacta.
0: Y uno puede decir, bueno, me quedo con el original.
1: Escuche este chico.
0: A ver.
1: Y este jovencito.

0: ahí tiene, usted me dice que todo lo llevo a la política, conociendo la historia de Leonardo Fabio, nació en Mendoza, creció en un orfanato, en una pobreza, el apellido Juri, Leonardo
1: me,
0: Fabio.
1: Me va a decir por el tema.
0: Se, claro, si lo llega a escuchar a Milei imitándolo, se muere de nuevo. ¿Se acuerda cuando se puso el revólver en el 6 en la cabeza?
1: Se vuelve a
0: claro,
1: morir.
0: Claro, no por la cuestión de si canta bien o canta mal, claro, sino ideológicamente.
1: Claro.
0: Recuerde
1: claro
0: que Leonardo Fabio amenazó, por ahí la gente se olvida, Carlitos, le cuento a usted, Juan Galo, que es más chico, la interna peronista, la derecha con
1: era
0: la izquierda.
1: Era peronista, ¿no?
0: Ultra archi peronista, claro, vino claro en el avión que trajo a Perón de vuelta al país, sí, en el sí, año sí 74.
1: Claro.
0: De hecho, hubo algo muy gracioso porque el gobernador de Tucumán, en ese momento no era gobernador, por supuesto, Amado Juri, Amado Nicomedes Juri, llevó sus valijas y también fue a España y venía en el avión.
1: Don Amado también.
0: Don Amado Nicomedes Juri. Y Leonardo
1: qué
0: Fabio
1: bárbaro,
0: era también de apellido Juri. ¿Y qué pasó? Hubo una confusión de maletas. Don Amado Juri se trajo la maleta de Leonardo Fabio y Leonardo Fabio la maleta de Don Amado Juri. Los dos eran apellido Juri. Leonardo Fabio apellido Juri. Y ahí se llama una confusión. Pero esto es chiste, esto no es real. Dice que Don Amado Juri abrió la maleta y encontró un montón de pañuelos. Pues se ataba la cabeza y se acuerda a Leonardo Fabio. Así
1: claro,
0: que bueno,
1: claro, claro,
0: ahí
1: claro
0: tiene.
1: Mire, usted, yo no sabía
0: una
1: de
0: anécdota,
1: eso,
0: como dice
1: de
0: mi
1: eso,
0: amigo
1: de
0: Johnny
1: que había
0: Aragón
1: venido claro Don Amado en el
0: entonces
1: avión.
0: Por eso digo, la pobreza, la ideología profunda. Porque eso era una ideología profunda. Ahí no andaba con medias tintas, no se cambiaba de partido ni de camiseta. Y le contaba que en la masacre de Ezeiza comenzaron a matarse directamente a la interna peronista, la derecha de López Rega, con la izquierda y otros sectores del peronismo, y Leonardo Fabio estaba conduciendo el acto, se paró en el escenario y dijo, si no dejan de matarse me pego un tiro, sacó un revólver y dice, me pego un tiro, si ustedes no dejan de matarse, me pego un tiro yo en el escenario, y algo aplacó un poco, pero nunca se supo cuántos hubo en la matanza de
1: Ezeiza,
0: ¿no?
1: Sí, señor. Se acuerda eso, terrible, ¿no?
0: Un
1: había
0: terrible
1: muchas
0: tiempos,
1: muchas caras conocidas, sí, de hoy, sí, le aviso, ¿no?
0: Sí. Así que hoy los trolls creen que hacen, como es, sacando videitos. En esa época eran los muchachos,
1: era definían
0: de otra forma,
1: eran
0: se definía
1: a pistolazos.
0: Ojo, en buena hora, ¿no? En buena hora, prefiero
1: claro, a los muchachos con las redes sociales,
0: que la gente
1: claro
0: decide si creer o no,
1: claro,
0: que agarrarse
1: claro,
0: a balazos.
1: Claro, balazo. Tremenda, fue sí una masacre tremenda. Algún día podríamos hablar parte
0: podemos
1: de esa historia.
0: La historia,
1: sí, señor,
0: del retorno.
1: Sí, señor. Y en esas grandes multitudes, uh-huh, en esos grandes montoneros, estaba Patricia Bullrich.
0: Sí, claro, era
1: estaba
0: montonera.
1: La presidenta, expresidenta preso
0: Cristina
1: también,
0: Fernández,
1: Cristina Fernández.
0: Un joven
1: el
0: Néstor
1: marido,
0: Kirchner,
1: un joven claro llamado Néstor Kirchner.
0: Claro, sí, sí,
1: muchos
0: que hoy
1: sindicalistas también.
0: Guillermo Franco.
1: Francos.
0: Bueno, arrancó en el radicalismo el expresidente Alberto Fernández.
1: Claro, claro.
0: Pero eran ideologías profundas.
1: Eran ideologías que había y se la bancaban.
0: Y se respetaban.
1: Y se
0: hoy
1: respetaban.
0: Cualquiera se cambia de camiseta,
1: sí,
0: qué
1: sí,
0: sé
1: sí,
0: yo.
1: Sí. O sea que la Bullrich también era peronista.
0: Un
1: ¿no?
0: saludo para Luis Espeche, nos manda un audio. Estamos al aire, Luis querido. Te voy a bloquear, le mando un saludo a Luis Espeche. Lo tengo bloqueado.
1: Nuestro amigo, che, nuestro amigo.
0: Anoche
1: Luis
0: lo desbloqueé sí, y me olvidé de volver a bloquearlo esta mañana. Un saludo para Luis Espeche. Galo Díaz dice.
1: Intendente.
0: Milei le dedica la canción a su pareja, dice. No sé si a Iñaki, a quién. Buenas, ya estamos en duple.
1: Onda.
0: Todos los trolls aplauden, dice, claro. Y dos temitas, Nito, que hablábamos sí con seriedad esta mañana.
1: Sí.
0: Daniel nos dice, buen día, amigo. La niña desaparecida, recordemos, una niña desapareció ayer a las 10 de la mañana.
1: Sí,
0: fue,
1: sí,
0: la buscaron
1: la
0: todo el día y estaba con el novio en Monteros. Y nosotros decíamos que tiene derecho a irse y hacer lo que quiera de su vida,
1: sí, pero
0: avisa. Pero, hermana,
1: claro,
0: llamá y avisa.
1: Claro,
0: bueno,
1: pero,
0: nos cuentan,
1: capaz que lo hizo. ¿Cuántos años tiene?
0: Creo es mayor de edad ya, ¿no?
1: Mayor
0: tenía
1: edad,
0: un problema
1: peor
0: de
1: concurso, todavía,
0: y todo lo demás.
1: Peor todavía.
0: Por ello
1: pero
0: es que la dejaran, autorizan a dejarla, porque si fuera menor de edad le dan dos chicos
1: claro,
0: y la llevan a casa.
1: Y la traen a casa.
0: Claro.
1: La traen
0: buen día, amigo. La niña desaparecida ayer desde el mediodía hasta la tarde noche estuvo de visita acá en Ingenio Leales, dice, cerca de mi casa.
1: Chuy.
0: Bueno, y nuestro amigo David Ibiris, hablando de la otra niña de Córdoba, que nosotros lo lidimos un poco al tema.
1: Mire,
0: buen día, amigo querido, bendiciones. ¿No te parece muy oportuna la tragedia de esa niña para tapar la basura del gobierno de Milei? Nos dice nuestro amigo David Ibiris, te mando un abrazo, David, muchas gracias.
1: No.
0: Bueno, pero le vino bien hace
1: no,
0: una
1: no,
0: semana
1: no,
0: que
1: no,
0: los
1: no
0: medios
1: sé
0: hablan
1: que viene
0: solamente
1: bien
0: de
1: a
0: la
1: Milei,
0: niña.
1: O no
0: se habla
1: discúlpeme
0: de Adorni, no se habla de
1: claro,
0: nada.
1: Claro, discúlpeme.
0: No, que le
1: no,
0: viene yo, bien al gobierno, le viene bien. Que festeje o no, eso es otra historia.
1: Pero bueno,
0: eso
1: también decían con el partido libre claro que le venía bien, que ganó Belgrano y todo lo demás.
0: El presidente
1: esto,
0: no se expresó al respecto.
1: Esto, no, ¿y quién se va a expresar? Mm-hmm. O sea, en esto lo salvo al presidente,
0: sí,
1: porque
0: sí
1: la verdad no vale la pena recordarlo. Mire, yo no sé, aquel...
0: y si se expresaba el presidente también lo iban a criticar.
1: Y seguro que sí, pero aquel que tiene un hijo, qué sé yo, y sabe el amor de padre a hijo, uh-huh. haga lo que haga, no merece una criatura.
0: Lógico,
1: de esta,
0: una criatura
1: de esta naturaleza
0: salieron
1: morir
0: de todos
1: naturaleza.
0: Lados.
1: Quiero decirle a todas las niñas, a todas las mamás, uh-huh. que tienen la responsabilidad, las mamás, de ver por sus niñas. Mire, espero sea una bisagra este desgraciado tema que ha enlutado a todo el país, uh-huh. espero sea una bisagra, porque hay un montón de mamás, qué sé yo, que no se preocupan por sus hijos. Y entonces después cuando pasan las cosas no pasan por nada, ¿no? Le aviso. Uh-huh.
0: Pasan por algo.
1: No pasan por nada. Una situación va llevando a la otra. Digo las mamás porque son las que tienen que ver normalmente con el cuidado de las niñas o de los niños.
0: Uh-huh.
1: Porque esta chiquita era una niña, 14 uh-huh. años. Y tiene que ver mucho la mamá. Tiene que ver la mamá. Aún así digan que no, qué sé yo, que estos hechos son aislados. No. Tiene que ver a la mamá. Tiene que ver la mamá. Porque supongo que no va a tomar una niñita de 14 años, no va a tomar un ¿cómo se llama? Un taxi o un
0: remis,
1: Uber,
0: un remis. En ese caso fue
1: a las 10:30 de la noche para ir a la casa de un amigo.
0: No.
1: Y sin preguntarle a la mamá, sin que sepa la mamá y todo lo demás.
0: Sí, tiene que ver el entorno.
1: O sea, tiene que ver un entorno, claro. Tiene que ver el entorno, tiene que ver la crianza, las autorizaciones, las manos duras.
0: Pero más allá de eso, haga lo que haga la niña,
1: claro.
0: Porque la acusaron Feynman y todos estos basuras, como dijeron
1: otra
0: que estaba
1: vez.
0: Sexualmente activa. ¿Cuál es el problema?
1: Claro,
0: que eso da derecho a que la maten, claro, y la descuarticen,
1: no,
0: la violen, no, la descuarticen.
1: No. Bueno, en ese tema
0: esos
1: no
0: tipos, la verdad, que son tremendos. Por eso,
1: claro,
0: digo que nosotros, para no indignarnos ni ensuciar todo, no quisimos,
1: no
0: lo tenemos
1: en tema, ese tema. La
0: lo
1: verdad,
0: seguimos,
1: no lo hemos traído el tema ayer.
0: Lo seguimos de cerca desde la semana
1: tremendo
0: pasada.
1: Tremendo dolor, claro. Y uno lo toma como lo que es en realidad, más allá de todos los pormenores que pueda tener y lo que pueda después investigar la justicia también, porque tiene que investigar todos los pormenores. El que hizo eso es un animal total. Primero que no tiene que estar en libertad. No tiene que estar en libertad. Y quiere que le diga la verdad.
0: Seguro, todo
1: en otros países este caso ya hubiera pasado a pena de muerte. Yo sé que es malo hablar de pena de muerte, sobre todo con la gente que es católica.

0: ya no le va a ser tan fácil poner el dedo sabiendo que van a matar a una persona.
1: Claro, así
0: no,
1: que...
0: No es tan fácil así, creo yo. Sí, pero bueno, a ver, si los países ya desarrollados como Estados Unidos y países bien desarrollados lo tuvieron pena de muerte, y todavía hay pena de muerte... Sí. En algunos estados.
1: Sí, en Texas, por ejemplo, en Estados Unidos, pero por ahí se espera hasta última instancia, incluso hasta el gobernador tiene la potestad de, claro, cuando ya está el tipo sentado en la silla eléctrica, llamar por teléfono e indultarlo, perdonarle la vida. Así que bueno, pero
0: consulta,
1: yo insisto, conociendo con la corrupción judicial, con la corrupción política,
0: pero ahí cambia un poco.
1: Tema plata,
0: no es lo mismo que te pasen plata para que no vaya preso, uh-huh, y otra cosa que te pasen plata para que maten a una persona.
1: Lógicamente. Cambia, un sujeto, cambia, un animal, una bestia de esta. Cambia.
0: Pero ahora usted, si tuviera el dedo para apretar la silla eléctrica y todo lo demás, si tuviera el dedo para asesinar o matar a un animal de
1: una bestia de estas, claro,
0: bestia,
1: no merecen otra
0: pero
1: cosa.
0: Pero por supuesto,
1: no
0: lo dudaría.
1: Cosa. Ahora,
0: no,
1: la siguiente pregunta es una, supongamos, pena de muerte, como dice Nito. La pena de muerte debe ser humanizada. Son, normalmente, no sé cómo funciona, pero suelen ser 3 inyecciones letales. Una que el tipo no siente dolor, muere tranquilamente. Entonces,
0: pero...
1: no tiene la misma oportunidad que le dio a una niña a la que violó, mató, descuartizó el cadáver.
0: Pero hablaban de 30 años ayer, una cadena perpetua, 34 años.
1: Creo que sería lo correcto, 30 años y cumplido. No,
0: claro,
1: que salga...
0: bueno, pero va a salir a los 60 años, a volver a hacer daño de vuelta otra vez.
1: ¿O se reformará?
0: No,
1: la Constitución
0: no
1: dice que las cárceles serán sanas y limpias,
0: mentira,
1: para la reubicación del rey.
0: No conozco a nadie, discúlpenme, hasta ahora no conozco, uh-huh, a nadie que sea ya,
1: por eso ahí está la pregunta, ¿no?
0: En la sociedad,
1: ahí está la pregunta.
0: Y bien,
1: primero
0: no
1: llegar a llegar a la verdad, la justicia. Acuérdese el caso Lebo, 20 años y no hubo culpable.
0: Claro.
1: El caso Lebo quedó impune. Por ejemplo, en Tucumán, ¿a quién condenaron? A nadie. Quedó impune.
0: Claro,
1: absolutamente impune. Y ya
0: total.
1: Llegó a todas las instancias y ya está.
0: Y durmió 20 años la causa también.
1: 20 años, exactamente.
0: Claro. ¿Usted piensa que hubo dinero detrás?
1: No sé qué hubo. Sí, por supuesto, y poder, porque estaban...
0: Poder, sobre todo, poder, sí.
1: ¿Y qué
0: sí.
1: pasó? Hoy el asesino, no sé si habrá sido Soto quien habrá sido, porque la justicia no lo pudo determinar, pero el que materialmente asesinó a Paulina Lebos hoy está... absolutamente
0: claro,
1: libre.
0: Está libre.
1: Absolutamente
0: y
1: libre.
0: Y ahora quedó libre de todo porque cerraron la causa, creo.
1: Claro, claro, se terminó.
0: Se la terminó la
1: terminó.
0: Causa, o sea,
1: listo.
0: Se terminó la historia. El Lebo, sí, acá en la provincia, claro, se terminó.
1: Sí, sí, sí.
0: Yo no sé si tiene otra apelación, yo creo que no, pero bueno.
1: Tenemos mensaje de la gente. Kitty Jiménez nos está mandando los flyers. Ya se lo vamos a pasar a Paolita, querido. Kitty, Radio 1, La Folk, en el Mundial desde el Estadio Azteca.
0: Sí, señor.
1: Va a estar nuestro amigo Kitty Jiménez con el streaming y con la Radio 1, La Folk. El Mundial se vive por La Folk y nos manda unas fotos con las 3 camisetas de la selección argentina, el Kitty Jiménez.
0: Qué lindo.
1: Tenemos a Agustín Lara.
0: Qué lindo viajar. Kitty, qué lindo. Te vas a México. Te vas a ver el Mundial.
1: No,
0: por
1: lo
0: supuesto.
1: Dejaron entrar a Estados Unidos y que
0: nos
1: se quedó
0: van
1: en México.
0: Nos va a contar todo, la verdad, pero él tenía razón, ¿no? Sí. Tenía razón, la verdad.
1: No, hay que ser prácticos.
0: Sí,
1: Agustín Lara de Famaillá, querido amigo, tanto tiempo, el recuerdo para tu viejo, un libro abierto usted, hermano, saludos a Nito.
0: Muchas gracias.
1: De Gogo Famaillá, dice.
0: Ah, Gogo.
1: Gogo, bien, faltó
0: Gogo,
1: el acento.
0: Mi amigo Gogo de Famaillá.
1: Gogo. Pizzas y más, claro,
0: sí,
1: nos invitó ahora, me acuerdo.
0: Sí, tiene un bar frente a la plaza,
1: claro,
0: mi amigo.
1: Yo me acordaba del papá de él que nos escribió una linda chacarera.
0: Sí.
1: Tengo que ir a buscar ese cuaderno y sacarle una foto,
0: señor.
1: Agustín, guardame el
0: quedó
1: cuaderno.
0: Quedó pendiente usted de ir ahí.
1: Sí, porque se le pasé, le cuento qué pasó, hizo el destino, me pasó el tema, muy bonito, que nos había escrito el papá, y yo se lo pasé a Chiqui González para que pusiera música.
0: Ajá.
1: ¿Qué pasó? El Chiqui González me perdió el tema. Y en ese momento cambié de celular y se me perdió el tema. Y Gogó me dijo, el amigo Agustín Lara de Famaillá, me dijo que había quedado en un cuaderno y que había posibilidades de recuperar ese texto. Así que bueno, estamos
0: bueno,
1: a la espera.
0: Vamos a comer una pizza en Gogó.
1: ¿Listo?
0: Pizzería.
1: Si me invita
0: ahí
1: usted
0: en
1: hoy, frente a la plaza, me dice
0: no,
1: usted.
0: Me invitó a mí un montón de veces, Gogó. Me invitó y de paso vemos si traemos el tema. La verdad
1: pero
0: que sería
1: que
0: bueno.
1: Yo,
0: ¿qué pasa?
1: Yo no voy a decir soy Carlitos de la Fol, ¿no? Yo voy calladito,
0: no,
1: silencio.
0: No, diga que es mi amigo, no mata.
1: No, menos.
0: No, tampoco.
1: Tenemos audio de los amigos oyentes. Patricio de Alderete nos manda.
2: Buenos días, Mito. Buenos días, Sama. Que
0: José. José Rodríguez.
2: Usted, todo lo escucha. Yo, como peronista,

0: Me siento muy orgulloso de sentirme peronista porque Perón nos dio todo, incluso Evita. Eso eran cosas que me contaban mis padres, que mandaban los juguetes para cada uno de los chicos de la Argentina. Los derechos que nos dio Juan Domingo Perón. La matanza que hubo en Ezeiza, el regreso de España de nuestro general Perón. Esas son cosas que ningún libertario va a conseguir en la historia de la Argentina, porque lo que hizo Perón a Evita ha quedado grabado en la memoria y en el corazón de cada uno, y cada uno de los padres, yo como padre le inculco a mi hijo, lo que ellos hicieron por nuestro pueblo. Y eso es lo que ellos están, todo lo que ha hecho Perón, ellos lo están destruyendo de a poco. Quieren hacer desaparecer el peronismo, especialmente aquí en Tucumán, con estos señores que han nacido en TikTok. Quieren venir a inculcar cosas que ellos, que están en el gobierno, ¿por qué no han hecho las cosas que ha hecho General Perón? Y hubieran estado bien, no hubiera habido crítica. Que dejen de robar y le volquen la plata hacia la educación, la salud, a los discapacitados, que le quitan el medio de transporte, que le quitan los medicamentos oncológicos. Y si hay otra forma de pensar, no importa el gobierno que esté, pero siempre y cuando no le quite los derechos a la gente que menos tiene.
1: Gracias, querido José. Bueno, ahí estaba tu opinión. La opinión de José Rodríguez. Agrego más.
0: Por internet a la muerte del soldado Carrasco, al teniente, a los dragoneantes, al cabo primero, que le pegaron duramente a este
2: Tampoco
0: chico
2: están presos.
0: para matarlo, hasta llegar a matarlo, tuvieron 5 días escondido en un lugar fresco y comer porque estaba como momenizado este chico. Le dieron 15 años, a los 2 años estuvo libre. A los otros, los dragonientes, a los años, 3 años.
2: Sí.
0: Entonces, ¿qué clase de justicia tenemos aquí en la Argentina?
2: Sí.
0: No sé. Y la plana mayor del ejército también, que trataba de ocultar todo lo que había pasado con el soldado Carrasco. La justicia aquí en la Argentina, para el que tiene plata, no existe. Aquí caemos los perejiles que nos roban una gallina y
1: Una
0: vamos
1: gallina.
0: presos 3, 4 años por robar una gallina para comer.
1: Nada sabe
2: Y
1: más rico que una gallina robada.
2: Sí, buena
1: Gracias,
2: gallina.
1: José.
2: Comido empanada de gallina.
1: Sí, gallina
2: rica.
1: hervida,
2: No de
1: solamente
2: pollo,
1: hervida.
2: Hervida,
1: ¿No?
2: gallina
1: Hervida.
2: Hervida. Sí,
3: Buen día,
2: señor.
3: muchachos. ¿Qué tal?
2: Buen
3: ¿Cómo
2: día.
3: están? Acá viajando a Santiago a trabajar.
1: Patricio,
3: Mañana
2: llueve.
3: lluviosa,
2: ¿Ha visto?
3: pero linda, linda mañana.
2: Claro.
3: Excelente jornada para todos. Si me pueden pasar un tema de los cerenateños o el caballo negro, un abrazo grande.
1: Gracias,
2: Bueno.
1: Patricio. Buena ruta para vos. Buen laburo en la jornada de hoy. 381-3379-538, la vía de comunicación. Don Nito, gracias a todos los amigos que se están comunicando. Estamos recibiendo. Sí, lamentablemente acá Lalo nos recuerda esta mañana. Dábamos la noticia de un chico de apellido Navarro que lamentablemente falleció en un accidente. En un accidente, sí, en la zona
2: Sí,
1: cercana, en una motocicleta
2: lo vi esta
1: contra un
2: mañana
1: camión.
2: Tempranito, la verdad que no me
1: Otro
2: interesé bien
1: accidente
2: del
1: más,
2: tema. Sí.
1: otro accidente más.
2: Sí, la verdad que no sabía que había fallecido el chico.
1: Sí, así que bueno, por acá nos dice Nito Agustín, dice, los espero cuando quieran.
2: ¿Ves?
1: Comemos unas pizzas, unas
2: sí,
1: empanadas, perdón,
2: sí.
1: y así lo traen al tema, dice, así que
2: sí,
1: bueno.
2: Sí, por supuesto, sí, señor.
1: Vamos
2: bueno,
1: acá.
2: Hablando de accidente, tras la muerte de la familia de ayer, ¿se acuerda? Ayer a la madrugada.
1: Lamentablemente
2: en la
1: cocha, sí.
2: Recuerdan que las rastras cañeras no pueden circular durante la noche. La muerte de 3 integrantes de una familia tucumana en un choque contra una rastra cañera sobre la ruta 38 a la altura de la cocha reavivó el debate sobre los controles viales durante la zafra azucarera. Porque así, eso es más, los controles viales, no sé si usted se acuerda, que nacieron hace un tiempo para controlar el tema de la zafra azucarera, porque era tremendo, los camiones sin luces, los tractores sin luces, qué sé yo. Tras el siniestro, el secretario de Transporte de la provincia de Tucumán, Vicente Nicastro, recordó que este tipo de transporte tiene prohibida la circulación nocturna. Habría que ver, ya que apareció el secretario de Transporte de la provincia, habría que ver si ese camión está imputado ahora y tiene una multa. Habría que verlo. Les está vedado, dice, el tránsito entre las 18 y las 7 de la mañana del día siguiente.
1: ¿Está legal eso? Es una...
2: Y es evidentemente, porque lo estoy leyendo de parte del directamente de la Secretaría de Transporte.
1: Sí.
2: Está vedado el tránsito de los camiones cañeros entre las 18 y las 7 de la mañana del día siguiente. Así, dice, afirmó el funcionario al referirse a las restricciones vigentes para las rastras cañeras. La normativa surge de la adhesión de Tucumán a la Ley Nacional de Tránsito y alcanza tanto a rutas provinciales como a nacionales. Este accidente ocurrido durante la noche del día martes, dice, sobre la ruta 38 y tuvo consecuencias fatales para una familia tucumana. El hecho generó una fuerte conmoción en el sur de la provincia y volvió a poner bajo la lupa las condiciones de circulación de los vehículos vinculados a la actividad cañera. Miren, es tan tremendo ese tema, tan tremendo. Hay veces que se hacen las leyes, o en este caso que aparece el secretario de Transporte, sería bueno que se ponga de acuerdo con toda la policía vial para que realmente hagan un control exhaustivo como corresponde.
1: Ahora, la pregunta, Nito, por eso preguntaba, porque no conozco la normativa, si realmente está prohibido o cómo es la cuestión. ¿Paramos la zafra?
2: No se puede.
1: De 18 horas hasta las 7 de la mañana.
2: Pero bueno, acá
1: estamos,
2: dice,
1: hablando de 12 horas en que se paraliza, dice, la zafra.
2: Acá dice,
1: la cosecha.
2: Dice nombre y apellido.
1: Sí, sí, sí.
2: El secretario de Transporte de Tucumán,
1: fíjese,
2: Vicente
1: Nicastro, recordó, donde dice, ¿cuáles son los vehículos justamente que están prohibidos?
2: Recordó que este tipo de transportes,
1: ajá, nos referimos
2: a las cañeras, tiene prohibida la circulación nocturna. Les está vedado el tránsito entre las 18 y las 7 de la mañana del día siguiente. O sea, esto afirmó, entre comillas, el funcionario al referirse a las restricciones vigentes para la rastra cañera. O sea, más clarito, no puede ser. No puede ser. Para mí, capaz que hay otros caminos que se pueden utilizar, pero en las rutas no. Dice que no, en las rutas tanto nacionales como provinciales. No tienen que circular.
1: Mire usted. La verdad que me dejó pensando,
2: bueno,
1: porque...
2: acá está la noticia, sí, la estoy leyendo hoy.
1: Yo
2: es
1: le
2: noticia,
1: creo, yo
2: y
1: le
2: es
1: creo.
2: Noticia de hoy.
1: Yo le creo, yo le creo.
2: Y es noticia de hoy
1: yo
2: y la da el secretario de Transporte.
1: Me llama
2: de
1: la atención que no tengamos la capacidad suficiente para controlar el tránsito, para que los vehículos, no solo los camiones, ojo, ni estamos poniéndonos del lado de los camioneros ni nada, pero porque unas motos o unas camionetas no levanten el pie del acelerador, tengamos que parar la zafra 12 horas.
2: No. No. Primero, no podría hablar sobre el tema.
1: Un vehículo bien señalizado, con las luces como corresponde, circulando a una velocidad normal, ¿por qué tendría que significar un problema?
2: Evidentemente, es tan tremendo lo que pasó. Tan tremendo.
1: Sí.
2: Primero, porque conozco ese vehículo y sé la capacidad de frenado que tiene, la capacidad de
1: estamos hablando de la
2: total.
1: Camioneta Volkswagen Amarok, que además de ser un vehículo sólido, tecnológicamente moderno,
2: total, o sea, que es así como
1: tiene
2: quedó.
1: Tiene que ver con lo humano, ahí no hay falla.
2: Acá
1: tiene
2: hay que ver fallas con lo humanas, es claro, evidente. O directamente salió el camión sin que lo vea, o o dobló la curva y no tenía la iluminación necesaria. Algo tiene que haber pasado.
1: Sin duda, no le echamos la culpa al conductor, pero no, ¿cómo no lo vas a ver al camión? ¿A qué velocidad venías?
2: Claro, no le echo la culpa, no, se supone que si es una cañera, o sea,
1: no, ¿a qué velocidad venía la Amarok, digo?
2: Claro, por
1: la
2: eso.
1: La forma en que quedó,
2: pero es
1: evidentemente
2: un vehículo
1: venía
2: que en 100 metros, a la velocidad que venga, frena.
1: Claro.
2: Evidentemente. Frena en 100 metros.
1: Y recordemos
2: no
1: que
2: se hubiera destrozado así como se destrozó.
1: Mirando el celular. No miran la ruta, miran
2: sé,
1: el celular.
2: Por eso no quiero...
1: No estamos diciendo que sea este el caso.
2: Claro, aclaro. No quiero decir
1: pero
2: nada porque no conozco el caso.
1: ¿Cuántos motociclistas ve usted que van manejando con una mano y con la otra van mirando
2: no
1: el celular?
2: No conozco el caso. Lo que sí, el hecho lo provocó una cañera.
1: Sí, sí.
2: Una cañera. Entonces, ¿qué quiero decir? Habrá que ver tarde, después, lejos, se dilucida el tema.
1: Porque si seguimos así, vamos a decir, mirá, no pueden circular directamente los camiones, la caña y que...
2: No. Yo, mire, con el tema de las
1: 12 horas es mucho para parar la zafra, Nito. 12 horas por
2: día. Yo también creo que sí, pero tiene que haber soluciones.
1: Además de noche,
2: hay caminos
1: justamente de noche
2: pueden circular.
1: De noche es cuando menos tráfico hay, que podrían trabajar con mayor razón.
2: Bueno, pero hay
1: caminos... Pero los de las Amarok, de la Hilux, como dice un amigo, podrían levantar un poco el pie del acelerador,
2: capaz que
1: poner
2: no.
1: el celular en la guantera y esperar a ver el capaz mensaje cuando
2: no,
1: frenen.
2: No se la tome usted con todos los que tienen
1: Amarok. De última se para la zafra, listo, para que circulen las camionetas.
2: No
1: hay más zafra, no hay más camiones, no hay más producción para que puedan circular los muchachos
2: a toda
1: máquina.
2: Yo no digo eso. No digo eso. Primero, y usted le está echando la culpa acá, indirectamente le está echando la culpa al
1: chofer de la camioneta. Usted me dice que tiene una camioneta de alta tecnología que puede frenar y el tipo, pum, se manda.
2: Claro, es todo. Evidente que hay errores que
1: se mató él y mató a la familia.
2: Sí, es un problema. Que Dios me perdone, pero es una locura. No sé a qué velocidad iba. Mató a toda su familia y se mató también él. O sea que es toda una locura lo que pasó. Pero en un accidente hay que dilucidar quién tiene la culpa.
1: La investigación, por supuesto, pero por ahí me parece una solución.
2: Pero no le
1: burda,
2: voy a echar la
1: parar
2: culpa.
1: La zafra, parar.
2: No le digo que pare la zafra, pero sí, no me diga usted también que no han cometido errores los camiones cañeros.
1: Seguro,
2: cientos de
1: sin
2: veces.
1: Dudas. No,
2: y
1: no,
2: que
1: no,
2: circulan sin estar autorizado.
1: Un tremendo vehículo. De gran porte, con muchas luces, tenés que verlo a la distancia, Nito, bien,
2: por eso,
1: bien iluminado,
2: hay que ver
1: bien
2: cómo estaba señalizado.
1: Claro.
2: Hay que ver cómo estaba señalizado.
1: En realidad,
2: es más, ni siquiera lo que podemos ver nosotros son fotos del accidente y nada más. Mire, ahí es como que se metió un poco debajo de la camioneta. La camioneta se metió debajo del camión. El camión, hay una. Usted ve la parte trasera de un camión que tiene una especie de cuadrito así que va casi rozando el suelo de hierro, que eso pertenece al chasis del camión.
1: Sí.
2: Eso es obligatorio en los camiones, ¿sabe para qué?
1: ¿Para qué?
2: Para que si lo chocan de atrás, no se meta el vehículo chico, de porte chico, debajo del camión.
1: Claro.
2: Y acá, por lo que veo... Por lo que veo, la camioneta se metió debajo del camión.
1: Sin lugar a dudas, esa camioneta venía a altísima velocidad.
2: Ni lo dudo.
1: Altísima velocidad.
2: Ni lo dudo.
1: Y ni tocó el freno, evidentemente.
2: Claro, o no llegó a tocar el freno.
1: Bueno, un saludo para Marcelo Monasterio, otra vez enfermo. ¿Qué más? Luis Espeche, no escuché tu audio, te mando un saludo. Mensajes de la gente, don Nito, tenemos audio, tenemos texto. Mateo Pereira, buen día, Rama, Nito, gracias. Tendría que haber más controles viales de noche y control de alcoholemia en las rutas provinciales.
2: No hay.
1: Ahí está.
2: Si usted va a mirar Rosario, Córdoba mismo, que dicen que son jodidos y todo lo demás, Córdoba paró el tema de accidente de tráfico, ¿sabe por qué?
1: Porque
2: la cantidad de viales que hay.
1: Claro, imagínese parar todos los camiones que traen mercadería, productos, solamente porque los muchachos no levantan el pie del acelerador o dejan de mirar el celular para manejar.
2: Mire, vuelvo de vuelta a usted, indirectamente usted está culpando al señor de la Amarok.
1: Claro, puede haber pasado cualquier cosa,
2: pero por eso.
1: Tiene cuatro patas y maulla, es perro. Ah, no, es gato.
2: Claro, pero no culpe a la gente que tiene un vehículo.
1: Paremos la zafra
2: grande.
1: Directamente.
2: Habrá que parar la zafra, pero
1: camiones,
2: bueno, hay que buscar las normas.
1: Claro.
2: Hay que buscar las normas. Rama,
1: mire,
2: acá no se
1: reniego cuando me agarra
2: acá
1: un trencito de camiones
2: nadie.
1: En la ruta. Yo también reniego cuando me agarra un trencito. Pero bueno, va con transporte. A mí también me rompió el capot del auto un camión porque
2: Rama,
1: le salieron las
2: acá,
1: cañas.
2: Claro, claro.
1: ¿Se acuerda?
2: Acá es tierra de nadie. Ahora un poco mejorado, pero hace algunos años.
1: Alguna cosa hay que hacer, no podemos parar la zafra.
2: Yo no digo que pare la zafra.
1: Se para la zafra, 12 horas, de 18, me dice usted, de 18 a 7 de la mañana.
2: Pero eso es una ley que está.
1: Claro, por eso.
2: Yo he leído la ley que está hecha.
1: Sí, por eso. No le estoy echando la culpa a usted, no es legislador.
2: ¿Qué
1: va
2: es
1: a ser
2: que
1: en el 2027, pero ahora no es legislador.
2: ¿Qué es lo que le quiero decir, Rama?
1: Acá me dice un oyente, Nito, en el tablero de la camioneta se sabrá a qué velocidad
2: va. Claro, a qué velocidad va, claro, en el tablero queda.
1: Ahí se va a saber. Domingo de Colombia nos manda un audio.
2: Ahora, le aviso algo. Así figure 140, 150 en las rutas. Puede circular a esa velocidad.
1: No me diga.
2: puede circular a esa velocidad. Si no es que no pueda circular una camioneta o un auto a esa velocidad.
1: Claro, bueno, acá me aclaran. Los que no pueden circular son las rastras cañeras, que son los tractores con los tres carros. Esto es la aclaración. Ahí está, los camiones. No, bueno, eso... Sí pueden circular. Lo que no pueden circular son las rastras cañeras. Estamos hablando de los tractores.
2: Yo dije así. Rastras cañeras. Yo está, no sabía, yo no vi, que el claro. camión con acoplado
1: la
2: no
1: rastra era... cañera le llaman a el tractor, supongo, con los tres carros que lleva.
2: Porque el camión, arrastra también. El acoplado, un acoplado también. Claro. Entonces pasa a ser una rastra.
1: A ver la ley, ¿dónde está el número de ley? A ver si claro. lo podemos buscar. ¿Dónde está? No pusieron el número de ley acá. Vicente Nicastro puso. Le vamos a preguntar, lo conozco a Vicente Nicastro, le vamos a preguntar exactamente cómo es la cuestión.
2: Mire, en algo sí le puedo discutir, de que es una rastra, un camión con acoplado, sí. Un camión sin acoplado, no. Pero un camión con acoplado, sí, porque va arrastrando un acoplado.
1: Bueno, nuestro amigo vecino Beto Garrocho dice: buenos días, Nito Rama. Los limoneros en la ruta también tendrían que controlarlos en la traza nueva.
2: Por supuesto, claro.
1: Y otro claro. mensaje, Diego de la Cocha. Buen día, muchachos. Referido al tema de rastra, que se hagan los controles de luces estaría perfecto. Ahí que dejen de circular, no lo veo, dice. Estoy mucho en la ruta, hay mucha imprudencia, tanto de camionetas como autos. Andan muy fuertes, 160, 180, y acá en Tucumán no tenemos rutas para esa velocidad. Y en ningún lado, es mi opinión, dice. Muy buena, Diego, muchas gracias.
2: Sí, no hay ruta para 180, 160.
1: Claro, excepto, además en época de zafra.
2: Excepto un tramito, nada más, que sé yo, que pueda tener un auto. Pista, pero
1: Nito,
2: no
1: le voy a, lo voy a llamar a mi amigo José Criterio y le voy a preguntar lo siguiente. Sea la hora que sea, tengas que hacer lo que tengas que hacer. Vas con tu mujer, vas con tus hijos pequeños, una niña de 2 años. ¿Qué necesidad tenés de ir matando en el vehículo? ¿Qué necesidad
2: tenés? No, ninguna, pero por ejemplo, fíjese.
1: A 180 kilómetros por hora llevando a tus hijos en el vehículo.
2: En el accidente que falleció en Burruyacu anoche o esta madrugada,
1: sí.
2: también una rastra, porque era una rastra de limonero, no de cañeros, era una rastra. Y supongo que la motocicleta no venía a gran velocidad tampoco.
1: No sabemos tampoco. Era una motocicleta Twister 250. No sabemos
2: en fin, a qué velocidad venía. Por eso siempre tiene la culpa el
1: vehículo. No sabemos si traía casco, por ejemplo.
2: De menor porte.
1: No sabemos si traían casco, no sabemos la situación. Realmente en ese caso no sabemos qué ocurrió, así que bueno. Nito 381-3379-538, yo lo voy a ir dejando porque hoy sí va a ser recuerdo. Yo ya le tiré algunas puntas, le tiré
2: Para
1: Vivir de un mundo de 20 asientos, le tiré el tema de Leonardo Fabio.
2: Estoy viendo varios temas del recuerdo.
1: Que vaya preparando lo que se viene. Sí.
4: Hola Nito y Néstor, creo que a los tractores, a las rastras cañeras, a los tractores.
1: Creo yo también. Pero
4: los camiones no, los camiones pueden circular, las rastras cañeras se refiere a los tractores con carros que no pueden circular por la velocidad. Creo que así es. Un abrazo.
1: Gracias,
4: bueno, querido amigo. Bueno, ahí les mandé la fotito.
1: Ahí está, gracias, querido amigo.
4: Soy un oyente frecuente de la FOL. Un abrazo, Néstor.
1: Muchas gracias. Domingo de Colombre nos manda una foto de un señor que falleció, José Miguel Gallardo, en la ciudad de Alderetes. Nuestras condolencias. Nos manda una captura ahí de Revista Urbana, nuestro amigo. Domingo de Colombres, te mandamos un abrazo, querido amigo. Pepe Castillo dice: buen día, queridos amigos de la FOL. Que el señor Rama dijo que yo no escucho este programa. Si los escucho, me divierte mucho cada vez que recuerdo más a mi amigo Caliera. Dice: todo se puede en el mundo de Tuculandia. Gracias, Pepe Castillo. Ve cómo le tiré, lo piqué al tipo y reaccionó, ¿viste? Le eché sal al lomo al sapo y saltó. Así que bueno, gracias, querido Pepe. Un abrazo enorme. Le debemos la visita también a Pepe Castillo. Nito, le debemos a cada santo una vela a nosotros, ¿no?
2: Sí, señor.
1: Tenemos a cuántos amigos que visitar.
2: Sí, viste que
0: no, esto estaba prohibido para las rastras tiradas.
1: Coincide también.
0: No así para los camiones. Sí, estoy de acuerdo que tienen que controlar todo el tema de las luces. Sí. Y el que va arriba del camión, yo como camionero que hice 27 años de zafra, tiene que lavar, especialmente en día de lluvia, lavar los faros traseros, las bandas reflectarias, para que lo vean, lo identifiquen desde atrás. Así tengo que llegar al ingenio, volver a lavar, pero tiene que estar visible. Lo que estaba prohibido eran los tractores,
1: claro,
0: no los camiones.
2: Bueno, la verdad, si todo el mundo lo dice,
0: coincido. Yo lo traigo a la ciudad y había una fila más o menos de 6-7 vehículos de 100 metros aproximadamente, y de atrás me salió una camioneta. Tuve que frenar y tirarme la banquina porque este tipo me lleva, me trae de vuelta a los ralos a la velocidad que venía. Más de 150 kilómetros por hora.
2: Sí, sí, hay gente que anda
0: fuerte. Cuando todos los otros vehículos estaban esperando para pasar un camión que venía delante de ellos, no, el señor se largó del fondo. Me tuve que tirar la banquina con mi mujer.
1: Ya. No, tremendo.
0: Porque si no me lleva puesto.
1: Tremendo. Agucho González Nito nos pone un manto de piedad, dice: ¿cuándo empieza el Mundial? Faltan 9 días exactamente para el Mundial, querido Agucho. ¿Y qué día juega la selección? La selección juega el día 16 de junio contra 16, Argelia.
2: 22 horas.
1: No hay radio ese día. ¿A qué hora juega?
2: A las 22 horas el
1: primer 22 horas, partido, bueno, el miércoles no venimos.
2: No, no, ¿por qué?
1: Nos tomamos el feriado.
2: Pero usted está como empleado municipal, claro. Ya, claro, está todo mal. Selección.
1: No ve la hora que haya un feriado. Sí. Bueno, hablando de eso, el próximo 15, lunes, Carlitos, le cuento. Grande el general Martín Miguel de Güemes, que luchó por la patria. Nos regaló un feriado el próximo lunes, así que bueno, este sino el otro. Así que vamos a descansar un lunes, Carlitos. ¿Qué dice Víctor Toledo? Por ahí anda el Víctor Toledo, se acordó de nosotros.
2: No me diga.
5: Hola Néstor, Nito, buen día, ¿cómo están? Un gusto escucharlos. Y estoy escuchando el tema de la rastracañera, de los camiones. Yo fui camionero varios años. Lo que tienen que saber la gente del vehículo chico, camioneta o auto,
2: sí,
5: que los camiones ahora desarrollan una velocidad tremenda. Ya no es como antes, que los camiones eran lentos y cada uno podía,
2: claro,
5: ver qué velocidad desarrollaba, que eran lentos, que los podían pasar. Tienen que tener muy en cuenta, antes de rebasar un vehículo, si es un camión, la velocidad que levanta un camión ahora, tanto al quien va a rebasar como el que viene de frente.
2: Claro, claro, que no es una
5: por
2: rastra.
5: Por eso se originan muchos choques frontales, porque hay gente que no sabe ver la velocidad del vehículo que va a pasar, claro, o el que viene,
2: claro,
5: cuando transporta un vehículo chico.
2: Sí. Bueno, tiene razón, es un aporte lindo también, porque es verdad, a veces cuando uno quiere pasar, no es lo mismo pasar un tractor con carros, la popular rastra cañera, que pasar un camión. Los camiones hoy, con la tecnología que tiene, hay camiones nuevitos que van a gran velocidad también, es verdad eso, o sea que... en fin, es todo un tema, llega la zafra, la época de zafra en nuestra provincia, y es todo un tema abordar todo lo que significa, lo que conlleva la seguridad en la época de zafra en Tucumán. Vamos a ir un poquito de música, un poquito nada más, con un temita, y ahí volvemos.
6: Hola, buenos días. Con respecto a las rastras cañeras,
2: sí,
6: yo me jubilé como inspector de transporte de la provincia.
2: Bien.
6: Los tractores pueden tirar 3 jarros java siempre que lleven el tablero de luz atrás, y con los carros y con los Java, con supuesta seguridad. Y sí pueden circular las rastras, también las que llevan los carros helvéticos, con hasta 5 carros, porque la ley dice 24 metros de largo. Entonces no tenés que pasar de los 24 metros de largo, no tan solo los camiones ni los tractores. Eso puede circular siempre que los carros helvéticos también lleven cadena de seguridad. Y en los camiones es obligatorio, a los camiones y a los carros, a las rastras cañeras, de llevar en el último carro
2: la
6: el cartel
2: de
6: donde diga peligro.
2: Y tener la barra de seguridad.
6: Adelantarse el de la rastra cañera, el largo de la rastra cañera y el ancho. Eso tiene que vigilar, entonces.
2: Sí, como tienen los camiones.
6: Ya el que lo, de lejos le ven. Tiene que ser un cartel que
2: se ve
6: un metro de cuadrado con luces, con letras.

0: roja, pintada de blanco y letras rojas.
1: Bueno, la verdad, ahí está. Siempre los oyentes nos desburran un poco de este tema de seguridad. Pero bueno, es un tema que da siempre para hablar cuando comienza la zafra acá en nuestra provincia, porque comienzan los accidentes de vuelta. Entonces, primero nosotros, la gente, el que circula en la ruta tiene que ir tremendamente precavido. Cuando llegue a nuestra provincia, ingresa a nuestra provincia, acá a Tucumán, tiene que ver a todos los que son tanto de otras provincias como la de nuestra provincia también, que vuelven capaz a la capital, tiene que tener mucho cuidado. Porque en Tucumán, en todo Tucumán, circulan los cañeros, las rastras cañeras. Entonces, vamos a tener que cuidarnos nosotros como corresponde, en realidad. No sé, repito, cómo habrá sido el accidente pasado, este que pasó el día martes y que falleció una familia. No tengo idea, pero bueno, tratemos de evitarlo nosotros. En realidad, tratemos de evitarlo nosotros. Así como hemos evitado tantos años, porque las autoridades no se ponían las pilas. Si bien, mire, lo que dijo el señor recién, que era ex secretario de transporte de la provincia, la verdad me hubiera encantado hablar con él. Pero ¿por qué? Esto que dice que tiene que decir en cada camión, en la parte trasera, un poquitito más arriba de la gran barra de seguridad que yo le digo, tiene que decir el largo, la cantidad de metros que tiene el camión o el tractor. Es verdad, eso es verdad. En otras provincias o en otras ciudades o en otros países, incluso si usted se va a Brasil, donde más camiones hay circulando son las rutas de Brasil, y tienen todo ese letrerito que dice la cantidad de metros que tiene el camión. Bueno, habrá que hablar un poquito más de seguridad en esta época, porque la verdad a veces nos olvidamos y por ahí tiene razón el Rama también, nos olvidamos de levantar el pie del acelerador. Gran problema para nosotros, los argentinos y los seres humanos sobre todo. Vamos con un poquito de música y de ahí volvemos con la parte del recuerdo, que los tenemos olvidados a todos.

0: Señores, ahí estaba el Mataco, no sé si ustedes se acuerdan, el Mataco es un cantor del Chaco salteño que, bueno, acá en esta grabación está con el Chaqueño para Vecinos, pero bueno, me acuerdo aquella vez que apareció en Cosquín y revolucionó toda la plaza, una tremenda voz, y después se fue al exterior, la verdad que no le sé, como dicen, no le sé el rastro de qué habrá pasado con el Mataco, pero bueno, creo que perdió su gran oportunidad, porque cuando salió como una tromba, y ahí mismo nomás es como que desapareció. Linda voz, cantor, la verdad que no sé qué será de tu vida, Mataco.
1: Donito,
0: ¿cómo le va?
1: Feliz martes, ¿cómo estamos? Y es todo un tema, esto, salir a la ruta,
0: pie del, ¿no?, cañón.
1: Esquivando las rastras, esquivando los camiones, esquivando la moto sin luces también, ¿no? Que andan por la orilla.
0: Todo un tema la moto.
1: Sin una luz, sin un foco, sin un plástico.
0: Sí, señor.
1: Desastre, desastre, ¿no? La verdad que uno sale.
2: Buenos días, muy hermoso el programa. Quiero aportar algo, no sé si sería conveniente por esto de la ruta. Acá en Bajo Grande hay un puente alto. No hay ninguna señal.

0: Qué lindo, sapo cancionero. Bueno, debemos una explicación ahí porque estaba saliendo la nota y se cortó. No sabíamos qué es lo que pasaba. Empezamos a mirar todos los aparatos. Pasa que entraba una llamada a través del celular de la radio y eso era que cortaba los mensajes.
1: Tonito, señor. Buenas martes, ¿cómo estamos? Y es todo un tema, esto, salir a la ruta, ¿no? Esquivando la rastra, esquivando los camiones, esquivando la moto sin luces también, ¿no? Que andan por la orilla, sin una luz, sin un foco, sin un plástico. Desastre. Sí, ¿no? La verdad que sí. Uno sale a la calle, sale a la ruta y se tiene que encomendar a Diosito, ¿no?
0: Y no sabes si vuelves, es una realidad.
1: Salir, más en esta época.
0: Claro.
1: De zafra, todo. Hay que encomendarse al de arriba para volver, ¿no?
0: Sí, señor. Mire, sobre todo con las motos también es otro tema que a veces uno... No, sin el ánimo de hacer una crítica ni para que se sientan mal porque es un vehículo menor, pero circulan a velocidad y haciendo zigzag, esquivando un auto a otro y a otro y a otro y a otro, porque uno los ve cómo pasan a la mañana. Le hablo de la capital, me imagino lo que debe ser ingresando a la capital o en la ruta, peor. La persona que maneja una moto, y a veces van con otras personas detrás, o sea, tienen otra responsabilidad aparte de cuidar de su vida, de cuidar la vida de la persona que llevan atrás. Pero circulan primero que a velocidad, porque evidentemente van tardes, y un roce que tenga con un vehículo, ¿qué es lo que pasa? Cae, la moto cae al piso, y la mayoría, discúlpenme, están sin cascos. La mayoría sin cascos. Y a veces llevan criaturas también. A veces llevan criaturas paradas en el medio. Va el que maneja la moto, una criatura parada en el medio y una persona detrás siempre. Craso error. Si la motocicleta o moto llegara a tocar o a rozar con algún vehículo, ¿quién paga el pato? El primero va a ser el chiquito que va parado en el medio de la moto, en el asiento de la moto.
2: Buenos días, muy hermoso el programa. Quiero aportar algo, no sé si sería conveniente por esto de la ruta.
0: Es todo acá conveniente.
2: Acá en Bajo Grande hay un puente alto. Sí. No hay ninguna señalización. Y usted no sabe la cantidad de accidentes que hay ahí. Es un puente angosto. No hay luz. No hay alguna señalización que diga despacio, puente angosto, no, nada.
0: Dios
2: mío.
0: Así
2: que, bueno, y ahora con esto de que no hay dinero para la obra pública, Dios nos proteja y proteja a los que circulan por la ruta. Que tenga un buen día, señora Arrieta y señor Ramadeño.
0: Muchas gracias. La verdad que no sé dónde es Puente Grande, pero sería bueno... Sería bueno que para mañana, si nos mandara un mensaje, de nuevo hasta las 9 de la mañana, si nos mandara un mensaje en la cual nos explique dónde es Bajo Grande, para que podamos nosotros hacer que las autoridades nos escuchen. Yo sé que está parada la obra pública. Parada, por supuesto, por una decisión del presidente de la Nación. Pero yo creo que unos letreros sí se puede gastar en hacer una señalización. Más ahora y más, si usted dice que ya hubo varios accidentes ahí en el lugar, ni lo dudo que se puede gastar para hacer una señalización. La verdad no sé a qué municipio o si le corresponde a la provincia, si nos ubicara más o menos dónde es Bajo Grande. Me encantaría si podamos ayudar desde acá, desde este lugarcito que nos corresponde. Hola, buen día. No puedo ver el vivo de la radio en YouTube. Algo estará pasando. Pero bueno, ya lo vamos a chequear. Señores, se nos acabó el tiempo, 9-2 minutos. Ya está la gente de arriba a la mañana acá. Prometimos poner algunos temitas de recuerdo. Antes nos quedaba Antes nos quedaba minutitos para poner, ahora no tenemos, señores. ¿Qué pasa? Vamos a tener que leer un poquito menos de noticias para poder poner un poquito de música del recuerdo. Ahora viene una fiesta del recuerdo a Termas de Río Hondo. Se transporta, por supuesto, en el itinerario a Termas de Río Hondo, al Teatro de Termas de Río Hondo en el mes de julio. Para aquellas personas que no tuvieron la oportunidad de ver, de asistir, tremenda fiesta. Ya, hoy creo que van a poner los videos al aire.
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1: Señores, ahí estaba presentada la fiesta del recuerdo en Sociedad para el día sábado 18 de julio. Creo que es un día antes de la final del Mundial. El día 19 de julio es el final del Mundial, creo, el día 19 de julio. Bien, el sábado 18 es la fiesta en Termas del Río Hondo. En ese hermoso teatro, tremendo teatro, la verdad, Centro Cultural General San Martín. Señores, nos vamos a despedir hasta mañana. Puede ser mañana a las 7 de la mañana en punto. Con Palabra Argentina, con mi amigo el ramadeño, va a estar acá para hacer la apertura del programa. Nos queda un mensajito, la verdad, sería malo dejarlo porque... es un audio que creo que nos contesta algo que pregunté recién. Puede ser, a ver si hay posibilidad.
2: Buen día. Bajo Grande queda sobre ruta 9, kilómetro 1280, departamento Cruz Alta, camino hacia Las Termas, a 15 kilómetros de la capital. Además están los yuyos altos, pues falta mantenimiento. Gracias.
1: Bajo Grande, bueno, mañana vamos a preguntar, hoy vamos a hacer los deberes para mañana preguntar a quién le corresponde realmente esa señalización. Muchas gracias, Dori, por aportar. Gracias por aportar. Señores, nos vamos mañana a 7 de la mañana en punto. Palabra Argentina, acá en este programa 97.3 por la Folk.

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0: poniendo bonitos.
1: Dale, niño, ya,

0: ¡Arriba, arriba! Y que tus sueños sean motores. Así comenzamos esta mañana de día martes, 2 de junio ya, comenzada recién entradita del mes del Mundial. Buenos días a todos, ¿cómo están en esta mañana? ¿Cómo comenzaron este día medio lluviecito? Vamos a ver qué onda. Bueno, a ver, te paso a contar cómo está el tiempo en San Miguel de Tucumán. Llegaba y estaba lloviznando. En estos momentos 17 grados de temperatura, una sensación térmica de 17, una máxima de 21. Por acá me parece nubladito, precipitaciones probabilidad 10%. Llueve acá en la capital, una llovina muy leve. No sé si cuando saliste llovía, Charlene, recién. Llovía muy poquitito. Humedad de un 95, la verdad que la humedad está bastante, bastante elevada y se siente mucho en el ambiente. Muy bien, bueno, ahí mencionamos un poco porque supuestamente en esta semana iban a llover todos los días casi. Mañana me aparece solcito, mañana 30 probabilidad de lluvia, pero no creo la verdad que siga. El jueves y el viernes también me aparece un poquito de lluvia. Vamos a ver qué onda, cómo va transcurriendo esto, porque va cambiando, ¿sí? Bueno, hoy martes tenemos consigna, por supuesto. Seguimos con el sorteo del termo. Acuérdense que el día viernes se va el termo de arriba arriba a la mañana. Participan con el nombre, el apellido y los tres últimos números del DNI, ¿sí? Bueno, eso por un lado. Tenemos también la visita de la abogada Florencia Laplace, donde hoy va a hablar de un tema importante que es las novedades de la reforma laboral, ¿sí? Importantísimo para que ustedes puedan saber cuáles son, de qué se trata, por qué sí, por qué no, o las preguntas que ustedes quieran hacer sobre la reforma laboral, la pueden hacer, prefiero escrita para que la pueda leer en el aire cuando esté la abogada, ¿sí? Así que bueno, nada, contento de estar nuevamente con ustedes. Gracias por acompañarnos todas las mañanas. Vamos a esperar su mensaje de buenos días. Obviamente pasamos el teléfono para todos aquellos que me dicen por ahí no lo pasás o lo pasas rápido. Listo, lo paso, anótalo. Así obviamente mandás tu fotito también del día. Me contás qué estás haciendo. 3813-379538. 3813-379538. Señoras y señores, ahora sí, vamos a compartir más música. Vamos a comenzar esta jornada laboral con la mejor música de nuestra tradición, nuestro folclore argentino. Buen día, Charlie. ¿Cómo estamos? ¿Cómo estamos hoy? No se te escucha, subir el volumen.
1: Ahí estamos.
0: ¿Cómo va? Mejor. Bien, bien, ¿qué onda?
1: Todo bien, ¿y vos?
0: Hoy está de remera también, ¿no?
1: Sí, sí.
0: Está como, se siente la humedad.
1: La verdad que sí, se siente mucho.
0: La verdad que bastante elevada, así como que adentro tenés ganas de sacarte todo y afuera tampoco, no es que hace mucho frío.
1: No hace mucho frío.
0: 17 tampoco. De temperatura, pero se siente, no sé, tenés ganas de desabrigarte. Pero bueno, hay que tener mucho cuidado con eso. Yo anoche dormí con caloventor y es como que después... Y después me hizo como mucho calor y así, ¿no? Todo rara la noche, rara. Pero bueno, vamos a dar inicio. Charlie, ¿ya cómo va esa consola? ¿Tenés todo preparado? ¿Los temas ahí arriba? Perfecto. Dirección General Lito Arrieta, conducción Paola Arrieta, ¿quién les habla? Operación DJ Charlie Frías. Y ahora sí comenzamos con esto que llamamos Arriba Arriba la Mañana.

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5: ¡Que venga esa chacaré!

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1: Muy bien, amigos míos, ¿de quién es? ¿Qué está? Ah, mira, están cantando Los Cuatro de Córdoba esa canción. Mira qué lindo. Es un tema de recuerdo bastante bonito. Muy bien, bueno, muchos mensajitos. Recuerden, estamos sorteando un termo que nos dio, obviamente, para que sorteemos Rodrigo Medina, este cantante jovencito que le está rompiendo, presentando su nuevo disco también. Así que muy contenta de también hacer esta colaboración. Estamos esperando ansiosos de que venga a Tucumán.

0: y por supuesto se presente aquí en los estudios de la radio, así ustedes también lo puedan conocer en vivo para que vean lo que canta este chico que la rompe. Muy bien, bueno, a ver, mensajes y nuestros amigos acá, Anita, números nuevos, 488, un saludito para Facu, Nico y el popular Piñón de parte de Esteban, arrancando la mañana trabajando, The Working, amigo The Working. Vamos a agendar, vamos a hacer el agendamiento, a ver, a todas las personas que nos manden por primera vez su mensajito. Esteban Medina, un abrazo grande para vos, Esteban. Por acá, a ver, San Pablo, presente con nuestra querida amiga Ana. Bueno, muchos llamando por teléfono, ¿no? Olguita Vargas, hola Pau, que tengas un lindo día para participar por el termo 948. Muy bien, amor. De Graciela, muy buenos días, feliz jornada. Quiero participar del sorteo. Graciela Díaz, 541, sorteo por el termo. Es un participante por número de teléfono, así que vamos a anotar uno nada más, ¿eh? Isma Cruz, un buen día, Paulita. Saludos desde campo, frente de cosecha para participar del sorteo. Ahora me hace calor. Ismael Sosa, ¿cómo andas? Ismael, querido de mi corazón, 626, me manda fotos. Está laburando, está haciendo patria, está en el campo. Nuestro querido amigazo, bueno, contame, ¿qué, estás tomando unos matecitos, amigo, de paso? Obviamente, no mientras maneja, pero siempre uno a la mañana está, se toma unos cafecitos, alguna cosita. Y hace frío, Isma. Contame eso, porque me parece también de que está como lloviznando ahí. Así que bueno, parece fresquito. Parece que hace frío. Vamos a ver qué nos cuenta Ismael. Vamos a ver, se viene este mes, el calendario de feriados nos trae un fin de semana más. Shirley, te digo, con la llegada de junio y el año entrando en su segunda mitad, el calendario anticipa pausas que pueden convertirse en una oportunidad ideal para descansar, hacer una escapada o cortar la rutina. Antes del inicio de las vacaciones de invierno, que como de costumbre tendrá lugar en el séptimo mes del año, junio tendrá dos feriados nacionales que conmemoran a figuras centrales de la historia argentina. Uno de ellos, además, dará lugar a un fin de semana largo de 3 días, especialmente esperado por trabajadores, estudiantes y quienes aprovechan estas fechas para viajar o para reunirse con la familia y los amigos. ¿Cuándo es el próximo feriado y fin de semana largo en junio del 2026? Bueno, de acuerdo con el calendario oficial, el próximo feriado nacional será el 15 de junio por paso a la inmortalidad de General Don Martín de Güemes, Miguel de Güemes, perdón. Aunque la fecha conmemorativa es el 17 de junio, al tratarse de un feriado trasladable, se decidió moverlo para el lunes para conformar un fin de semana largo de 3 días, que irá desde el sábado 13 hasta el lunes 15 de junio. O sea, claro, claro, justo tengo para voy a hacer acá. Vamos a bajar un poquito. Claro, si es que justo tengo un casamiento el día 13. Mira. 13 hasta que sí, el sábado 13 es el casamiento, creo. O no me acuerdo si es el no me acuerdo si es el 13 o el 14. Porque podría ser también el 14, ¿no? O sea, que al día siguiente es feriado. Bueno, Martín Miguel de Güemes fue militar político argentino, clave de la Guerra de la Independencia. Se destacó por liderar la llamada Guerra Gaucha, una estrategia de combate basada en tácticas guerrilleras, con la que logró frenar el avance de las tropas españolas en el norte del país. Además, fue el primer gobernador de Salta y una figura central en la defensa del territorio durante el proceso de la independencia, ¿no? Esa misma semana también habrá otro feriado nacional, el sábado 20 de junio, fecha inamovible en la que se conmemora el paso a la inmortalidad del general Manuel Belgrano, ¿sí? Ya sabemos que Belgrano fue abogado, economista, militar y uno de los principales protagonistas de la Revolución de Mayo y de la Guerra de la Independencia. Es recordado especialmente por haber creado el principal símbolo patrio nacional, la bandera argentina. Bueno, obviamente ya nos quedan... Después de junio ya entramos en julio, el 9 de julio el Día de la Independencia, el viernes 10 de julio, que son los más cerquitas aparte de este, ¿sí? Bueno, vamos ahí adelantándonos, no queda nada, quedan 2 semanas, chicos, apenas para los feriados nuevos.
1: Cuando dicen feriado yo pensaba que iba a ser un viernes, pero es sábado el 20.
0: Claro, bueno, sí, justo el día 20 cae, el 20 es un feriado inamovible.
1: Claro.
0: Pero cae día sábado. Para los que trabajan el sábado, sí van a tener que cobrar el doble, ¿no?
2: Paulita.
0: ¿Cómo andas, crack?
2: Estamos acá en la zona de los puestos.
0: Sí, señor.
2: Y acá está lloviznando, por rato para, por rato se vuelve a arrancar la
0: lluvia. ¡Hace frío!
2: Pero está lindo. y me está haciendo falta el termo para tomar los mates.
0: No me digas, no tomas mate porque no. Claro, el amigo no toma mate porque no tiene termo, no tiene sentido esto. No tiene sentido. Vamos a ver, amigazo, participa todos los días. Y recuerda que cuantas más veces participes, más posibilidades tenés de ganar, ¿eh? Bueno, por acá nuestro querido amigo Claudio también nos saluda. Buen día, Paulita, querida, ¿cómo están? Nosotros re bien, gracias a Dios. Hoy nos tocó trabajar en los valles con la Lau y Tafí. Uy, Tafí del Valle, qué lindo. ¿Cómo está? Aquí lindo día, nublado, fresquito. Saludos y excelente jornada para todos. Para participar en el sorteo del termo, Claudio Aguiar. Parece que había alguien atrás. 497 nos manda fotito la ruta, hermoso Tafí como siempre. Que llueve, que llueve. 2 de junio, día del bombero voluntario argentino también, así que saludo a todos los bomberos voluntarios, un abrazo gigante, que también exponen su vida, arriesgan para obviamente ayudarnos a nosotros, ¿no? Nuestra amiga Yolanda Rodríguez, ¿cómo está la gente de Fama y Chat?
3: Hola, mi preciosa Paulín, buen día, mi locurita. Aquí estoy bordando. Me levanto, saco los hilos y me pongo a bordar.
0: Qué lindo, qué lindo, qué lindo saber bordar.
3: Para que ya Gustavo llama el mantelito.
0: Por supuesto que sí. Muchas gracias, Yolanda. Bueno, ella me encanta, se pone a bordar manteles. Ya los regaló a nosotros, manteles muy bonitos. Así que bueno, yo los uso siempre, mi mamá también. Le agradezco mucho a Yoli. Es lindo, ¿no? Bordar. En un tiempo me agarró la locura cuando era más chica, ¿viste? Era adolescente y me gustaba bordar. Me acuerdo que, no sé si en todos los colegios te hacían llevar el arco en actividades prácticas. Era un arco así donde vos le ponías una telita y bordabas. Eso lo hacíamos en actividades prácticas. Y bueno, me gustaba. Me acuerdo, mi tía Charo hacía mucho eso. Y nada, yo me pasaba para su casa, me iba a veces a visitarla y bordaba. Me enseñaba a bordar, ¿no? Es bastante lindo. Un abrazo grande para Yolanda, la reina de la parranda. Bueno, ya estamos en día martes. ¿Cómo pasó el tiempo? 2 de mayo. 2 de junio, perdón. Estoy cambiando los meses. Buenos días. Gracias, amor, Ramona. Bendecido martes, Pau. Gracias, gracias, amor. Sí, Shakira, sí, Shakira. Paulita Oviedo, buen día, Pau. Bella, gracias, mi amor. Feliz martes. Quisiera participar del sorteo. Paula Oviedo, 322. Abrazo grande. Te quiero, Paulita. Emita Lobo, ¿cómo andamos? Abrazo para vos, amor. Alicia Gambarte, bendecido día, Paulita. Mi hermosa compañía. Quiero participar del concurso del mate. No es un mate, chicos, ¿eh? Es un termo. Solamente termo. El mate lo vamos a sortear después, ¿eh? Alicia Gambarte, 025. Muy bien, Ali, querida de mi corazón. Te mando un abrazo enorme. Sandrita Iván, último mensaje que vamos a leer. Nos vamos a la música. Buen día, Pau. Somos de la ramada de abajo. Quisiera participar en el sorteo con mi esposo Rafael. Te mandamos un abrazo. Gracias, amor. Sandra Estera Ibar, 368. Quiero mandar, ya que hablamos de la ramada de abajo, a mi querido amigo del portón de Virginia, Raúl Altamirano, que se vino el día viernes, creo, ¿no? Viernes, y me trajo ahí un licor de anís tremendo, tremendo. Está muy rico. Bueno, todo es para calentar la garganta, chicos. No vayan a pensar mal, ¿eh? No, cuando mostré el licor a muchos acá me decían, no me mostres eso porque tengo malos recuerdos de la adolescencia. Ya, se mandaron tanto licor que después, viste, quedaron sin poder ver el licor. ¿Te pasa con alguna bebida? Esto de que, sí, de que por ahí tomás algo que te cae mal y después ya como quedas asqueado. Te cuento, me pasó con el tequila. Sí, el tequila no lo puedo pasar. El tequila y el vodka son dos bebidas que ya no las puedo pasar. No sé si a vos te pasó alguna vez, contame. Una vez me pasó con el fernet, pero no me duró mucho. Creo que me duró una semana con el fernet. Pero con esas bebidas, sí, olvídate, no más. ¡No más! ¿A vos te pasó, Charlie? ¿Con qué? Hay gente que le pasa con el vino. Sí. ¿Con el gin? Sí. O sea, ¿vos no tomás gin?
4: No lo puedo ver.
0: Claro, sí.
4: Por foto lo veo.
0: ¿Será que los oyentes tienen alguna bebida que les haya caído mal y que no la toman más?
4: Yo estudiaba derecho.
0: Sí.
4: Los viernes iba con mis compañeros, como era el único varón.
0: Sí.
4: Y nos íbamos a tomar un bar, digamos, y
0: todas tomaban gin. Y sí, viste. Encima es cuando salió la moda del gin, porque el gin siempre estuvo, obviamente. Pero no había la moda del trago de gin. Después salió. ¿no?
1: Claro, ellos tomaban con frutos rojos, no me acuerdo con qué más, con maracuyá.
0: Sí, es rico el gin, bueno, sí, es siempre es bueno, por ahí le aconsejo a la gente que toma gin que pida un gin bueno, ¿sí? Porque...
1: Sí, hasta que me pego mal y...
0: Porque si no pasa eso, que te pega mal y chao, ¿viste? Pero bueno, seguramente hay gente que también ha tomado ciertas bebidas que les ha caído mal. A ver si se me van contando, si a ustedes les pasó esta situación. Muy bien, bueno, a ver, un mensajito más. Uno más y nos vamos a la música. Por acá, Luisito de Monteros. Tenemos por acá, hola Pau, muy buen programa. Quiero participar de Neguita, ta, ta, ta, ta, ta. Muy bien, Luis, un abrazo grande para vos. Ahora sí, con el mensajito de Luis, vamos a compartir más música. 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

0: compañera. Muy bien, noticia. Encontraron a salvo a la joven que era buscada en Monteros, Sofía Milagros López Lizárraga. La joven que era intensamente buscada desde el lunes fue encontrada durante la noche en una vivienda ubicada en la calle 2 de Abril al 600 en la ciudad de Monteros. Tras su localización, las autoridades dejaron sin efecto el operativo de búsqueda que se había activado en horas previas. Según el parte policial de la comisaría Ingenio Leales, efectivos encabezados por el comisario principal Gustavo Mercado llegaron al domicilio donde la joven se encontraba acompañada por su pareja. Los dueños de la vivienda señalaron que Sofía arribó cerca de las 20:30 y que no la conocían previamente. Hasta el lugar también se presentó la madre de la joven. Sin embargo, Sofía expresó de manera voluntaria su decisión de no regresar a su hogar. El hecho fue puesto en conocimiento de la Fiscalía de Delitos de Complejo de Salud del Centro Judicial de Capital, que evaluará los pasos a seguir, ¿no? Porque también me parece importante visualizar el por qué capaz la joven no quiere volver a su... Obviamente creo que también interviene parte de la psicología como para saber por qué ella no quiere volver, y la importancia que tiene obviamente toda esta visualización de lo que ha sucedido. Realmente ayer cuando desapareció, bueno, yo me enteré en realidad tipo a la tarde, que empecé a compartir, y bueno, mucha gente comenzó a compartir. Me sorprendió muchísimo la masividad de historias y estados donde la gente publicaba la foto de esta jovencita. Obviamente también golpeados con todo lo que ha sucedido. Y me voy a poner seria. Yo no suelo hablar de cosas, obviamente, policiales, pero realmente hay noticias que nos golpean como sociedad, que nos invitan como a detenernos un momentito a pensar. En los últimos días hubo un hecho muy doloroso que volvió a poner sobre la mesa temas que a veces no se pueden ignorar. La violencia, la importancia de pedir ayuda a tiempo, la responsabilidad de quienes deben protegernos también cuando son menores de edad, y el rol que todos tenemos como comunidad, como sociedad. Más allá de un caso puntual, estas situaciones nos recuerdan que detrás de cada denuncia, de cada pedido de ayuda o de cada señal de alerta, hay personas que necesitan ser escuchadas y acompañadas. Por eso es importante hablar y prestar atención a quienes tenemos cerca, y obviamente no minimizar ninguna situación de violencia. Esto me voy también para las personas que sufren violencia, porque... ya vamos a hablar un poquito de la cantidad de mujeres que mueren al año.
1: Hay un número, digamos, para llamar por este tipo de situación, que es el 144.
0: Sí, el 144 es el número para llamar en caso de que uno está sufriendo violencia, ¿no? La importancia también es una oportunidad para reflexionar sobre el trabajo de las instituciones, ¿no? De la importancia de actuar con rapidez cuando hay riesgo, y la necesidad de seguir construyendo una sociedad donde las mujeres, los niños y todas las personas puedan sentirse seguras, ¿sí? Obviamente uno se enfoca más en las mujeres porque la mayoría de casos son mujeres, y ya te voy a contar la cifra. Hoy que obviamente queremos abordar este tema con mucho respeto, con sensibilidad y pensando también en la prevención, porque la violencia no debe ser un asunto privado ni algo que se naturalice, ¿sí? Hablar, escuchar, actuar ya a tiempo puede hacer la diferencia. Esto es muy importante. Hemos tenido un caso muy fuerte hace unos días. Bueno, ayer sucedió que salieron las imágenes de Agostina Díaz, el caso de la nena de Córdoba. Realmente uno empieza a decir cosas, no importa por qué, no importa cómo era ella, no importa, lo importante es la situación, lo que pasó. Nadie tiene derecho a morir, nadie tiene derecho a hacerle daño a otra persona. Una niña, porque bueno, para mí es una niña, es una adolescente, 14 años apenas, y cuántas adolescentes, cuántas mujeres, más allá de muchos son casos de pareja, obviamente, no nos olvidemos del chico este, que tampoco lo he tocado a este tema. Obviamente, a veces, lamentablemente, a veces pasan estas situaciones que nos hacen como detenernos en estas noticias. Pero lo que pasó con la chica de Concepción, lo que pasó en Concepción con este chico que la acosaba permanentemente, a esta chica que donde ya tenía él varias denuncias de una relación que fue hace muchos años, cuando ellos eran chicos. O sea, es terrible. Yo cuando veía el video decía, Dios mío, qué miedo, qué situación, qué tiene que pasar para que lo metan preso, para que metan preso a una persona que ejerce violencia con otra persona. ¿Qué tiene que pasar? Lamentablemente, ¿sabes cuándo los meten preso? Cuando mata a la persona, cuando la mata a la chica. Lamentablemente.
1: Aparte, la chica ya había denunciado.
0: Ya tenía varias denuncias, aparte el miedo de estar, o sea, de salir, de encontrarte con... Es horrible, chicos, la verdad que me aterra, me pone mal, me pone lo que pasó. ¿Y por qué hablo mucho de esta situación? Porque en el fin de semana pasaron muchas cosas, no solamente el caso de Agostina, pasó también en Misiones, pasó de la chica que también el novio, si no fuera porque la policía, primero fue con sin una orden y no entró la policía, la chica estaba gritando porque los vecinos llamaban a la policía.
1: Sí, lo vi el video.
0: ¿Entendés? Cuando la policía después de 2 horas volvió con una orden, la chica ya estaba sin vida. Entonces, ¿se podría haber evitado? Sí, si la policía entraba. ¿No? Entonces son cosas a rever realmente como sociedad de todo lo que viene pasando. No sé qué es lo que hay que hacer realmente. Pero por lo menos eso de la policía, yo en eso digo, tendría que haber entrado en ese momento. La hubiera salvado a la chica. ¿No? Son cosas que a mí me dan vuelta la cabeza, me paraliza realmente, me da miedo. Me surgen estas situaciones de pensar que uno siempre tiene hijos, tiene, qué sé yo, sobrinas, chicas. Entonces uno piensa en muchas cosas. Las mujeres... en Argentina, por ejemplo, el 2024, el resumen fue de las mujeres y personas directas de femicidio, 228 por año. 247 total de víctimas letales de violencia de género. Y varones víctimas de femicidio vinculado, 24. Realmente es tristísimo ver... una cifra así de mujeres que fallecen por femicidio, por manos de otra persona. Es tristísimo realmente lo que ha sucedido. Y bueno, quería hablarlo porque quería entrar en un tema importantísimo de algo que estaba sucediendo mucho y tiene que ver también con lo que ha pasado con esta niña de Córdoba, que es el grooming. Que muchos escuchan la palabra grooming y dicen, ¿qué es el grooming? ¿Qué significa grooming? ¿Por qué hablan del grooming? Porque se mencionó mucho esta palabra en todo lo que viene pasando. ¿Qué es el grooming? Es un engaño. Consiste en un conjunto de acciones realizadas por un adulto para establecer una relación de confianza con un menor mediante el engaño, ¿sí? Con el objetivo de conseguir imágenes, videos o algún contenido pornográfico en algunos casos, llegar a establecer contacto físico, bueno, todo eso tiene que ver el agresor o groomer, que se le dice, actúa siempre detrás de un perfil falso, muchas veces haciéndose pasar por una persona de edad similar a la menor, para ganarse la confianza, compartir los mismos gustos, aficiones, e incluso puede llegar a ofrecer regalos físicos o virtuales. Una vez conseguida la prueba del menor que él le pide, la puede usar para chantajear, puede salir con la manipulación. Es importante destacar la diferencia entre otra figura de connotación de abuso digital, que es el ciberacoso o el ciberbullying, que es otra cosa. Aunque ambos comparten el mismo entorno del ciberacoso, ciberbullying se refiere al uso de plataformas digitales para hostigar, intimidar, agredir verbal o emocionalmente a una persona, generalmente a través de comentarios, amenazas o difamación. El grooming se centra en manipular al menor para fines sexuales. El ciberacoso involucra agresiones que buscan dañar la integridad, o sea, es otra cosa. Esto es importante, ¿sabes por qué? Porque hay muchos menores de edad que están con redes sociales, muchos menores de edad que están con celulares, que están en juegos, en línea. Yo la vez pasada hablaba con un sobrino y me decía, sí, yo tengo varios amigos virtuales, que sí, son amigos. ¿Entendés? Y no sabés si son personas adultas, si después te mandan otro tipo de mensajes, las redes sociales, los perfiles falsos, una solicitud de amistad en una red social, pueden ser acosadores, oportunistas, no sabemos, juegos en línea, en chats, todo esto a través de los videojuegos, tienen la posibilidad de poder hablar con otros jugadores. Esto pasa mucho en los videojuegos de ahora. En ocasiones los menores cometen el error de dar excesivos datos personales, como la edad, la zona en que viven o incluso el número de teléfono. El uso de direcciones de correo electrónico con datos personales a través de la información personal que se ha proporcionado en la dirección de correo electrónico, muchos jóvenes incluyen datos personales en su dirección, los hotmails y todas esas cosas, que es conveniente que se usen direcciones de correo en las que no se puede extraer ningún dato personal, ¿sí? Por ejemplo, no sé, Dragón Azul, una onda así. Es un ejemplo. Hay que tener mucho cuidado, hay que prestar mucha atención con los niños, con los adolescentes, hay que hacerles un seguimiento de las historias, de las personas con las que... No es invadir, es cuidar, hay que hacerlo con precaución. Tampoco es invadir, tampoco es faltar el respeto a la privacidad de los hijos o de los sobrinos o de las personas menores. Pero sí cuidar, ¿sí? Ir relativamente observando, de vez en cuando mirar quiénes son los contactos que tiene, qué es lo que habla con esos contactos. A veces la persona toma contacto con el menor, crea una relación de amistad, desarrolla un vínculo, después empiezan a hablar por videojuegos, qué sé yo, empiezan a tener una confianza con el abusador, profundizan en la información sobre la vida de la víctima, consiguiendo obviamente confesiones personales, se pone del lado de esa persona, de ese niño, de ese adolescente, después empieza a pedirle cosas, ¿entendés? Fotos, imágenes, qué sé yo. Ante amenazas, por ahí las personas empiezan, los niños o los adolescentes empiezan a dar todo lo que esa persona va pidiendo. El grooming es un riesgo real y hay que preparar a los menores para que se protejan. Según un informe de violencia viral que se hizo en el 2019, el 21,45% de las personas encuestadas reconoce haber sufrido grooming en algún momento, ¿sí? O sea que tuvo conversaciones con un adulto. La edad media en la que sufrieron está en torno a los 15 años y quien más frecuentemente produce el abuso de una persona desconocida, un 49,18. ¿Por qué? Porque siguen accidentes y porque empiezan como a manipularlos, porque son chicos todavía. ¿Se entiende? ¿Cómo se puede prevenir esto? Y bueno, yo creo que tiene que ver, como esto está cada vez más todo digital, más interconectado, esto es un proceso gradual de manipulación. Obviamente se lleva a cabo por adultos. Una de las estrategias para mí más efectivas para prevenirlo es proporcionar a los menores primero una educación digital completa. Esencial es enseñarles a utilizar el internet de manera segura, de manera responsable, explicar a los riesgos a los que pueden enfrentarse en línea y cómo proteger su información personal. Esto hay que hablarlo con los chicos sí o sí. Nos tomemos un momento con nuestros sobrinos, con nuestros hijos, a charlar de qué se trata esto digital, aprender a poner los límites, a que ellos sepan a poner sus límites también. Esto juega un papel clave, permite a los menores comprender mejor las relaciones saludables y las diferencias entre las interacciones genuinas y las manipuladoras en el ámbito digital. Hay que fomentar una comunicación abierta, una comunicación con los menores, que es una de las mejores formas de prevenir. Los padres, los tutores tienen que hablar con naturalidad sobre los temas como las relaciones en línea, el sexting, los peligros en contacto con desconocidos a través de las plataformas digitales. Informar a los menores sobre qué es el grooming y cómo evitar caer en esas trampas de un depredador online, que es fundamental. Saber qué es el sexting o el intercambio de mensajes o imágenes sexuales puede ser un tema relevante que puede ser explorado junto a menores para que ellos entiendan también las posibilidades y las posibles implicaciones que pueden tener con su comportamiento digital sin saberlo, porque a veces lo hacen de inocentes nada más. Entonces es importantísimo fomentar la autorreflexión en los menores, que sean conscientes de los peligros y que sepan cómo identificar estos comportamientos que son sospechosos. Enseñarles a cuestionar las intenciones de las personas con las que interactúan en línea y no compartir información personal, no realizar acciones que los pongan en riesgo. Además, hay que recordarles que nunca deben quedar en persona con alguien que hayan conocido exclusivamente en internet. No lo hagan. Fíjense en los estados de los hijos, en los que suben los hijos, vean sus historias, vayan. Muchos suben en historias, ¿cómo se llaman? Historias mejores amigos, niños, adolescentes. Entonces hay que ver muy bien, vayan a las historias de los mejores amigos, vean qué es lo que hacen sus hijos. Ver las chicas, más que nada, ¿no? Que son las que por ahí a veces veo que publican fotos como muy subidas de tono y son niñas. Por favor, es un llamado de atención con todo lo que está pasando. Lamentablemente, uno para esto cuando suceden estas cosas. No esperemos que haya más. Se puede evitar. Bueno, me he extendido un poco con el tema. Realmente me tocó bastante esta situación. Y como dije al principio, no suelo hablar de estos temas, pero realmente hay que profundizar. Cuando abro las noticias y realmente la mayoría son muertes de mujeres, muertes de personas en manos de otro. Es tristísimo, tristísimo lo que está sucediendo. Vamos a compartir y ya estamos esperando la visita de la abogada. Hoy se va a charlar sobre un tema bastante importante también, que es sobre la reforma laboral, ¿sí? Así que por ahí todos aquellos que quieran saber de alguna duda que tengan sobre la reforma laboral, bueno, escuchen ahora, porque en unos minutos nada más se va a presentar aquí Flor Laplace, la abogada que tenemos acá en el estudio. Vamos a tener la columna legal con ella y vamos a poder sacarnos todas las dudas. Vamos a salir obviamente por YouTube para todos aquellos que quieran visualizarnos, que tengan la tele ahí enfrente y estén tomando unos mates. Bueno, agarren, pongan arriba la mañana, va a salir obviamente nuestro programa y nos pueden ver y mandarnos mensajitos, ¿sí? 11 de la mañana, 7 minutos, quedamos con un montón de mensajes. Obviamente ya vamos a estar leyéndolos a todos. Tenemos obviamente mensajitos, la gente participando, mandándonos fotos de su mate también, de lo que están haciendo. Me encanta. ¿Hace frío, no hace frío? ¿Llueve, no llueve? Bueno, cuéntenme un poquitito. Señoras y señores, 11 de la mañana, 7 minutos, compartimos más música aquí en La Folk.
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0: Muy bien, señoras y señores, volvimos aquí a la mañana, casi mediodía de la Folk, 11:44. Tenemos, como lo habíamos anunciado esta mañana, la visita de la abogada Florencia Leaplace. Le ponemos el aplauso. Está rápido, che. Está rápido, me gusta, estás hecho una luz. Hecho una luz. Muy bien, bueno, hola, bienvenida, Pao, Flor.
1: ¿Cómo estás? Día. Muy bien,
0: tal?
1: ¿Vos?
0: ¿Qué tal ese día?
1: Bien. Bueno, está bastante fresquito, pero lindo.
0: Está frío. Vos sabés que esta mañana, como les decía Charlie, anoche fue que entre frío, que sentía calor, que frío, calor, pero la humedad está bastante elevada. Entonces, yo por lo menos salí abrigado. ¿Qué pasó? Salí abrigada y empecé a sacarme todo porque ya empecé a sentir como esa humedad, ¿viste? En sí, el ambiente.
1: Ese,
0: ¿no?
1: Calorcito.
0: Sí, que también, como hablamos recién, para las mujeres nos perjudica el pelo y todo lo demás. Eso es todo un tema.
1: El lado B de la humedad y la lluvia.
0: El lado B de la humedad. Se juntaron las dos exponentes máximos, imagínate.
2: Pero bueno. La puerta de afuera, sí. Y me hizo frío.
0: ¿En serio?
2: Sí.
0: Bueno, acá me dice Flor que está un poquito fresco. Así que vamos a ver, capaz que es. No podemos acabar
1: pero
0: la
1: depende,
0: ventana,
1: pero. ¿No? Sí. He venido caminando y me hizo un poquito de calor.
0: Claro, caminas una cuadra y ya está.
1: Empezamos.
0: Volvés con el calorcito. Es así. La humedad es así.
1: Tucumán es así.
0: Tucumán, nuestro Micumán, Tucumán y nuestro querido Tucumán. Flor, bueno, habíamos anunciado de que hoy ibas a tocar un tema bastante interesante que tiene obviamente mucho para hablar y podemos hasta hacer varios programas sobre
1: varios
0: esto.
1: Capítulos.
0: Sobre la reforma laboral.
1: Sí,
0: contanos un
1: sobre la ley de modernización. Uh-huh. Más que nada hoy vamos a hablar sobre la noticia porque el día de ayer ha salido la reglamentación por medio de decreto y ha sido publicada en el boletín oficial.
0: Ajá.
1: Entonces, el encuentro de hoy es más que nada para hablar sobre determinados puntos que se han reglamentado. Tengamos en cuenta, Pau, que cuando ya hemos tocado este tema anteriormente,
0: sí.
1: Hemos hecho muchas salvedades de vamos a ver cómo se aplica, cómo se reglamenta, porque
0: claro,
1: obviamente, como es una nueva legislación, claro, hay que darle tiempo.
0: Cosa para que se van probando, que se van dando de baja.
1: Para sí, que sí, se sí. Vayamos viendo cómo se desempeña, siempre y cuando, obviamente, es lo que dice la ley. Uh-huh. Pero bueno, había muchas dudas, había muchos grises, sí, sobre un montón de temas, porque se han modificado bastantes temas y muy importantes, temas uh-huh. estructurales del derecho laboral. Entonces, a medida que va pasando el tiempo, vamos a ir volviendo sobre estos temas, sí, y sobre las cosas que hemos dejado pendientes, bueno, se van a ir aclarando con el tiempo.
0: Bien.
1: Tengamos en cuenta, Pau, que esto es un proceso,
0: sí,
1: así como hemos hablado de la ley de modernización, después uh-huh. hemos hablado de la cautelar que se había dictado, que suspendía algunos artículos.
0: Uh-huh.
1: Bueno, hoy la novedad que te traigo, para ir aclarando, como te digo, todos estos temas que han quedado pendientes, es que el día de ayer se reglamentó mediante el decreto 407/2026, han reglamentado algunos de los artículos que modificó la ley de modernización laboral. Vamos acá a mencionar los más importantes,
0: bien,
1: para que
0: bien.
1: Tengan para que tenga en cuenta el oyente, que son las dudas que nos habían quedado.
0: Bien.
1: Hablamos que habíamos dicho que el empleador tiene la obligación, obviamente, de registrar a todos sus empleadores.
0: Sí, sí, sí, sí.
1: Que esta registración iba a ser más simplificada, digital y más sencilla. ¿Por qué? Porque el fin que se busca con esta norma es que se pueda acceder mucho más rápido a la registración y a la regularización para evitar el trabajo no registrado o clandestino.
0: Uh-huh.
1: Bueno, este decreto reglamenta ese artículo y dice que la obligación de registrar del trabajador va a estar, el procedimiento va a estar regulado por ARCA.
0: Uh-huh.
1: Y se va a hacer mediante ARCA, uh-huh. es decir, las altas de los trabajadores, las bajas y las modificaciones laborales.
0: Bien.
1: Y trae una novedad que dice que ya no va a ser obligatorio uh-huh. llevar el libro el libro que prescribía el artículo 52 de la ley de contrato de trabajo, que son los libros contables,
0: uh-huh.
1: en los cuales antes el empleador estaba obligado a llevar libros contables con todos los trabajadores, el historial y demás. Ahora ya no tiene esta obligación de llevar estos libros contables, ni físicos ni digitales.
0: Bien.
1: Es decir, que ahora la obligación de registración del trabajador va a estar dada y cumplida mediante la registración mediante ARCA, al igual que la registración, al igual que las bajas y las modificaciones.
0: Bien.
1: Este es uno de los puntos que vas viendo que de a poquito vamos a ir aclarando algunos procedimientos y algunas dudas. Otro tema que también ya hemos hablado y muy importante era el de las enfermedades. ¿Recordás, Pau, que hemos dicho que este había sido un tema muy polémico porque se iban a modificar? En el anteproyecto se hablaba de que los certificados médicos había que ver qué tipo de accidente era, si era una enfermedad. ¿Te acuerdas que poníamos el caso de la persona que se golpeaba la pierna, claro, jugando el fin de semana un partido de fútbol, etcétera? Y que luego todas estas todo lo que se habló, el proyecto final, la ley, no salió con estas modificaciones.
0: Sí, sí, sí.
1: Pero sí hemos pero sí la ley ha cambiado un proceso de, a ver, como que un poco más riguroso, un poco más de rigorismo en cuanto al control de las licencias. Uh-huh. Esta modificación sí había sido. Entonces, también lo que reglamenta el nuevo decreto,
0: sí,
1: es lo siguiente. Vamos a hablar de certificados médicos digitales. Bien. Esto es una novedad, porque uh-huh, antes teníamos los certificados médicos en papel y no era la obligación de que estos certificados sean digitales.
0: Bien.
1: Tiene la obligación, o habla del contenido de estos certificados y que tienen que tener los días de prescripción de licencia, el diagnóstico, el tratamiento de la licencia.
0: Sí, decime. Bueno, viste que, no sé, tengo un conocido ya hace rato que él lleva el certificado, el CESOP, viste que se ponen en el código 2020, y ahí es donde ellos le sacan la foto al certificado común.
1: Así es.
0: O sea, no sé si es así de lo que ahora estamos hablando, más o menos un ejemplo, o...
1: No, ahora hay un sistema y que esto es lo que se reglamentó. Como te decía, va a tener que tener los datos del diagnóstico, los días, el tratamiento, la cantidad de días, y va a tener que ser emitido de manera electrónica. Bien. Va a ser un certificado electrónico. Y acá van a surgir millones de dudas. Doc, ¿qué pasa si mi médico no emite certificado electrónico? ¿Qué pasa si está caído el sistema? Y ya vamos a ir, ven. De todas maneras, todas estas dudas, reitero, se van a ir contestando en el transcurso del tiempo.
0: Se van viendo, mientras se van probando.
1: Se van viendo.
0: Sí.
1: Lo cierto es que son certificados electrónicos que se emiten mediante el sistema de información de plataforma digital, que es el Registro Nacional de Plataformas Digitales Sanitarias. Es decir, el médico que emita este certificado va a tener que estar habilitado por la Red Federal de Registros Profesionales de la Salud.
0: Ah, bien. O sea, no va a poder ser cualquier médico como antes.
1: Va a tener que tener la precaución de estar registrado para luego, mediante esta plataforma, emitir el certificado médico correspondiente.
0: Bien.
1: Y también, el decreto prevé la excepción de casos de que se va a admitir el certificado en papel cuando haya, por ejemplo, problemas de conectividad, alguna contingencia técnica, caído el sistema, uh-huh, esté caída la página, sí, y que no pueda ser emitido este certificado. Solamente, uh-huh, va a ser de manera excepcional, sí, en el cual va a poder emitirse el certificado en papel con firma holografa. Obviamente que tiene que tener todos los requisitos que mencionábamos recién.
0: Claro.
1: El diagnóstico, el tratamiento,
0: la cantidad
1: de días, los datos completos del trabajador.
0: Uh-huh.
1: Bien detallado y claro con la firma holográfica. Pero en principio van a empezar a hacer certificados digitales. Es lo que ya estaba regulado mediante la ley de modernización, pero no sabíamos cómo se iba a estructurar o mediante qué sistema se iba a estructurar.
0: Bien.
1: Esto, si bien la reglamentación ya entra en vigencia, la prevé un plazo de 30 días para que se termine de regularizar este sistema. ¿Para qué? Para que el sistema pueda tener, se puedan introducir texto libremente, la cantidad de caracteres o la longitud de los certificados. Bueno, todo esto hay que reorganizar para que de esa manera se puedan emitir certificados, el texto completo, porque ahora hay un límite de caracteres. Entonces, bueno, todas estas cuestiones técnicas, hay un plazo de 30 días en el cual se van a tener que regularizar para que se empiecen a notificar estos certificados electrónicos.
0: Claro.
1: Esto es muy importante para los oyentes porque es una novedad.
0: Y sí, porque antes, viste, llevabas el certificado en papel y listo, ya está. Hoy tenés que
1: ahora
0: hacerlo.
1: Ahora ya la ley lo
0: con
1: dice.
0: Con un médico registrado, que esté registrado ¿dónde era?
1: En la red tiene que estar registrado en la Red Federal de Registro de Profesionales de la Salud.
0: Claro.
1: Ten en cuenta, Pau, que muchas de las modificaciones de la ley estaban sujetas a convención del empleador con el trabajador, sujetas a convenciones de los convenios colectivos de trabajo, etcétera. En este tema puntualmente de los certificados, la ley es clara y puntual. Los certificados tienen que ser emitidos digitalmente. Vos me dirás, ¿para qué? ¿Qué es más complicado? ¿Cuál es la razón de ser de esta norma? Se trata de evitar la mayor porcentaje de falsos certificados.
0: Claro, sí.
1: Se ha visto muchísimos casos en el cual se emiten certificados truchos. Hay muchísimos casos. Entonces, lo que busca la ley es tratar de esta manera, tratar de reducir el porcentaje de estos casos en los que los certificados no son verdaderos, claro, son truchos.
0: Uno claro, de los que sea una causa real, digamos.
2: Uno de los más virales fue el de la policía de acá, digamos, que estuvo casi un año sin trabajar.
1: ¿De quién, perdón?
2: De la policía.
0: ¿De la policía?
1: Sí. Ah, no se escucha bien, ¿de la policía?
2: A ver. Sí, es de la policía. Que se hizo viral, digamos, porque no trabajó en un año.
1: Y que había falsificaba el sello de otra persona, sí.
0: Así es. Debe ser por psicológico, ¿no? A veces es... No, yo conocí una persona que también estuvo así un año sin trabajar y fue por certificado, digamos, por
1: arranque psicológico. Tengamos en cuenta, Pau, de acá vamos al lado B. Si bien el trabajador tiene derecho a tomar el reposo que prescriba su médico correspondiente con certificado médico, el empleador tiene también el derecho o la potestad de hacer los controles que requiera. No es la obligación,
0: por supuesto, no, está bien.
1: Pero bueno, sí, suponte, si el empleador no quiso hacer en un año ningún tipo de control, no quiso citarlo con un médico de parte, ejercer su derecho,
0: claro,
1: no pasa nada. Lo que sí, el trabajador, vamos a recordar a todos los oyentes, sí tiene la obligación de presentarse a todos los controles médicos que el empleador quiera hacer en el marco de la licencia. Eso es así. Sí, pero bueno, también se dan muchísimos casos, Pau, en los que directamente el empleador no solicita, dice, bueno, a ver, el certificado, ok, te apruebo la licencia y no hay más. Hay muchas empresas que están adheridas a un sistema de salud con médicos laborales que ya prevén todo un sistema, todo un proceso interno por el cual, bueno, ya dicen, bueno, el trabajador presentate en tal lado, te va a esperar tal médico, se va a hacer tal diagnóstico, tales chequeos, anda con tus estudios, depende de la patología, obviamente, y el caso particular. Pero a lo que voy, que no es obligatorio del empleador hacer este control. Por eso vamos a ver que se dan muchísimos casos en que decimos, bueno, no, yo he presentado los certificados y, bueno, no sé, mi empleador nunca me ha citado a ningún control médico ni a ningún control de partes. Y vamos a escuchar a otro tipo de trabajadores que desde el primer certificado periódicamente se lo cita a control, bueno, va al control, capaz que solicitan estudios adicionales,
0: claro,
1: y se van haciendo controles semanales, controles mensuales. Eso no está establecido, pero sí es una potestad del empleador y es la
0: obligación. Lo puede hacer tranquilamente. Por ahí, si uno está acostumbrado a algo más light, como dice ella, más a hablarlo con el empleador y siempre mostramos de esta manera, pero hoy en día él tiene el derecho de poder hacerlo, de llevar ese control si así lo quiere.
1: Así es.
0: Bien, bueno, ahí está. Hay un ruido que se escucha. Ah, bien. Bueno,
1: y esto nos va a otro. Tocamos otro tema que se ha reglamentado mediante el decreto.
0: Sí.
1: Que ha sido publicado el día de ayer. Y era qué pasaba en el caso de las discrepancias.
0: Ajá.
1: ¿Te acuerdas que hablábamos cuando hemos tocado este tema? Que sí hubo acá una modificación en el artículo 210, porque decíamos de que, vamos a reiterar, el empleador tiene la potestad de hacer los controles que requiera y el trabajador la obligación de asistir a los controles. Pero ¿qué pasaba en los casos en los que había discrepancia de criterios médicos?
0: Claro.
1: En lo que establecía el médico del empleador y el médico, del trabajador. Entonces ahí había como una discrepancia. Esto no estaba regulado y la ley de modernización sí introdujo una modificación en el cual dice de que cuando se den este tipo de situaciones se tiene que dirimir esta discrepancia mediante una junta médica en institución oficial. Recordemos que acá en la provincia de Tucumán puede ser mediante sede administrativa, mediante Secretaría de Trabajo.
0: Sí.
1: Tanto el empleador como el trabajador pueden ir a esta instancia administrativa, solicitar una junta médica para que un médico, un tercero imparcial, haga un dictamen correspondiente y decida al respecto sobre esta controversia. Uh-huh. Esto ya se venía haciendo, Pau, de manera no legislada, pero como no había un procedimiento, esto ya se comenzó a hacer, ya se venía haciendo. Uh-huh. ¿Por qué? Porque siempre antes de un conflicto, siempre se busca la intervención de un tercero. En este caso, claro, se interviene Secretaría de Trabajo,
0: sí,
1: para dirimir esta controversia. Pero no estaba en la norma.
0: Uh-huh.
1: Ahora sí se encuentra y es lo que también se ha reglamentado.
0: Bien.
1: También prevé la posibilidad de solicitar dictámenes a instituciones públicas o privadas.
0: Uh-huh.
1: Es decir, dictámenes o análisis a instituciones públicas o privadas.
0: Bien.
1: Y acá lo que sí se ha reglamentado es que estas instituciones, para considerar las que tienen trayectoria y también solvencia técnica, que sirvan de fundamentación y de peso al, uh-huh, al diagnóstico, tienen que estar registradas en el Registro Federal de Establecimientos de Salud Sanitarios con un mínimo de 5 años.
0: Bien, bien, bien.
1: Esto también es nuevo, ha salido, sí, el día de ayer, o sea, está súper, súper, súper fresquito.
0: Uh-huh.
1: Y se ha dado, la misma norma, da un plazo de 60 días para que se empiece a regularizar este registro y cómo se va a hacer, a qué instituciones se pueden pedir estos dictámenes públicos o privados, todo a fin de dirimir la controversia entre los diagnósticos médicos entre el trabajador y el empleador.
0: Perfecto.
1: Así que todo esto es fresquito, recién salido.
0: Claro, del recién horno, está como
1: desde el horno. Ya sabíamos de que, ya habíamos anticipado de que,
0: sí, sí, sí,
1: de que se va a buscar una tercera opinión, una tercera, uh-huh, instancia que sea objetiva, etcétera, etcétera. Pero bueno, vamos viendo cómo de a poquito va pasando el tiempo y vamos teniendo más información y más claridad y precisión sobre estos cambios trascendentales. Porque,
0: por supuesto. Aparte, con muchas dudas, porque por ahí la gente va saliendo y no se entiende bien. Es como que surgen esas preguntitas que no sabemos cómo, a quién preguntar también.
1: Hay así mucha información dando
0: mucha
1: vuelta.
0: Mucha información. Claro. Entonces, sí, sí, sí. Y la gente por ahí dice lo que piensa y no tiene nada que ver con lo que es. Pero bueno, es falta de información, más que nada.
1: Por eso es importante que para el oyente que siempre se esté asesorado, uh-huh, ante cualquier duda, y más en estos tiempos donde, como vos decís, Pablo, la información es muy difusa, hay mucha información, entonces es necesario estar informado para saber al caso puntual de cada persona o qué problema, uh-huh, tenga cada persona, qué es lo real y qué es lo más conveniente hacer.
0: Perfecto.
1: Por eso. Y por último,
0: sí,
1: el último cambio, uh-huh, hay más cambios que se han reglamentado,
0: uh-huh,
1: yo he traído ahora los más importantes,
0: uh-huh,
1: la semana que viene vamos a seguir tocando otros, es una novedad que es el recibo de sueldo.
0: Bien.
1: No sé si has visto los titulares de las noticias.
0: Ahora sí he visto, pero bueno, obviamente prefiero que lo expliques vos, porque capaz, como te digo, uno como una persona normal lo ve y no lo entiende tanto, ¿no? Así que mejor que lo expliques vos.
1: Ahora hay un nuevo modelo.
0: Sí.
1: De recibo de sueldo.
0: Uh-huh.
1: Si bien el recibo de sueldo, vamos a repasar, dice la norma que tiene que tener estructuras,
0: uh-huh,
1: básicas, y eso no se ha modificado, por ejemplo, los datos del empleador, el quid del empleador, el quid del trabajador, la fecha de ingreso, antigüedad, la categoría en la cual se encuentra registrado, el lugar y fecha del pago. Estos datos sí tienen que estar sí o sí en el recibo de sueldo. También habla de que va a bastar el detalle de las contribuciones y cuáles son los conceptos que abona el empleador.
0: Uh-huh.
1: Por otra parte, va a estar el total de la remuneración bruta con la determinación y las deducciones, que esto ya estaba estructurado así, y cuál es la remuneración neta. Vamos a ver que en este recibo de sueldo va a estar la base de cálculo expresado por unidad,
0: uh-huh,
1: que esto también estaba. Y acá hay una novedad que introduce,
0: sí,
1: es que al anverso del recibo de sueldo,
0: uh-huh,
1: va a estar un resumen del total de las compensaciones y cuál va a ser el costo laboral para ese empleador que tenga ese trabajador.
0: Bien, o sea, horas extras, ese tipo de cosas, ¿o no?
1: Va a estar discriminado. Mira, bueno, ahora la próxima lo puedo traer para que se ejemplifique, pero hay un modelo que está, uh-huh, publicado en el anexo 3, en el cual está estructurado todas estas partes que te venía comentando, y, uh-huh, abajo vamos a ver que hay un gráfico, un gráfico de torta que se llama, que es el redondito, que está dividido con los porcentajes. Sí. Entonces, abajo del recibo o en el lado de atrás, anverso, va a estar este gráfico que va a contener cuál es el porcentaje de los costos sindicales, cuál va a ser el porcentaje del costo sindical del empleador con respecto a ese trabajador, uh-huh. qué representa la ART, la obra social, la seguridad social, cualquier otro rubro, qué representan las cámaras empresariales. Uh-huh. Entonces va a ser un gráfico en el cual va a estar discriminado con varios colores todos estos ítems para más claridad y más sencillez y lectura del trabajador. Claro. Sí, es sí, decir, sí. Este nuevo recibo, esto ya empieza, va a empezar a regir desde el mes que viene, uh-huh. Este nuevo modelo de recibo. De todas Bien. Maneras, vamos a reiterar, por si nos están escuchando los empleadores, uh-huh. ya está publicado el modelo, está en la web, en el boletín oficial, voy a reiterar, es el decreto que salió, es el 407/2026, uh-huh. en el anexo 3 está el modelo completo, cómo tienen que ser ahora los recibos de sueldo, uh-huh. para que lo tengan en cuenta los empleadores que tienen que emitir el correspondiente recibo de sueldo para sus trabajadores.
3: Perfecto, perfecto, Flor. Bueno, más que claro todo lo que nos contaste, y como dice ella, vamos, la clase que viene, en la próxima columna legal va a seguir charlando sobre la reforma laboral y todo lo que se va dando y todo lo que va cambiando y lo que, bueno, no sé, a veces esto es como a prueba y error, ¿no?
1: A prueba y error, y son, como te explico, Pau, son muchas cuestiones muy importantes para todos los trabajadores. Por eso, bueno, lo vamos a ir viendo de a poquito en cada encuentro. Y adelanto que también se ha reglamentado el FAL, uh-huh. Que hablábamos del, ¿te acordás del famoso fondo de asistencia laboral que iba a reemplazar las indemnizaciones, sí. y demás? Uh-huh. Bueno, eso también ha sido reglamentado, pero bueno, ya lo vamos a ver en otro encuentro, porque bien. Para que nos podamos explayar y sacar bien todas las dudas.
3: Bien.
1: Pero bueno, a modo de información, esto va a empezar a regir desde el 1 de noviembre.
3: Muy bien, muy bien.
1: Pero para que sepa la audiencia de que también ya se ha reglamentado. Eso, como también muchas otras cosas, que bueno, el tiempo es corto, no podemos desarrollar todo, pero se han reglamentado muchas cosas, uh-huh. y tenemos muchas novedades.
3: Perfecto. Bueno, muchas gracias, Flor, por la info, y nos encontramos el próximo martes con más de este tema que obviamente nos interesa a todos. Vamos a pasar el teléfono de Flor, es el 3815-77-39-71. 3815-77-39-71. Comuníquense con la abogada Florencia Laplace por, bueno, obviamente por esta situación o por cualquier otra situación que necesiten. Creo que para todos se necesita un letrado, así que ya saben, el teléfono lo tienen acá. Si lo necesitan, me lo piden también, se los paso, no hay ningún problema. Muchas gracias, Flor. Y nos vemos el martes que viene, si Dios quiere.
1: Así es. Un beso, Pau. Hasta luego.
3: 12 del mediodía, 8 minutos. 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

0: Muy bien, ahí está, volvimos en esta mañana de la Folk, ya mediodía, 12 y 31 minutos, ¿cómo pasa el tiempo? Pasa volando y así va pasando también la vida. Por atrás mis sobrinos que van y vienen, qué divino, cómo me gustan los chicos, me gustan los niños, ¿eh? Bueno, Edgardo nos saluda en esta mañana, a ver qué nos dice.
1: Buen día, Paola, yo como siempre escuchando tu radio, hermoso programa.
0: Gracias, amor, gracias.
1: Quiero participar de Por el Termo.
0: Ajá.
1: Sergio Velasco, 878, mi número.
0: Manden escrito, porfa. Manden escrito abajo después los datos, ¿sí? Puede ser para que copie y pegue. Me es más fácil a mí, es más rápido todo, ¿eh? Hola, Pau, buenos días. Arriba, arriba la mañana, pero claro que sí, te reparto con los compañeros Walter Ávila, Fabián en Yerbabuena. Dios te bendiga siempre. Un abrazo grande acá. Me dice, quiero el termo, Pau, quiero el termo. Ojalá, bueno, suerte para todos, chicos. Hay que participar. Recuerden, cuantas más veces participen, más posibilidades tienen de ganar el día. Viernes vamos a sortear, vamos a sacar el ganador del termo. Mirta de las Talitas, buen día, Paulita. Que tengas un hermoso martes para participar del termo, Mirta. Perfecto, por acá Carlos Enrique. Hola, Pau, buen día, participar del sorteo. Muy bien, por favor, un temita de Las Voces del Norte. Tienes miedo de quererme, muchas gracias. Dale, amigazo, dale, Carlitos Charlie. Te puedo decir también, Pau, buen día, para participar por el termo. José Aguirre, 646, excelente en la radio. Saludos para Charlie. Johnny, buenos días, Pau, ¿cómo estás? Bueno, Jonathan Pastrana, si bien soy de Santa María, estoy viviendo en Tucumán por una temporada. No me digas, Johnny, qué lindo Santa María. De paso, mandar saludo a todos los santamarianos que nos escuchan, a todos los amigos santamarianos, en especial a mi amiga Brenda, que es santamariana, por supuesto, a pura cepa, a su familia, ¿no? A su papá también, a Gustavo, que es un gran amigo, a Conti Ponce León, que es una gran artistaza de Santa María, que también está viviendo aquí en Tucumán. Ya lo vamos a estar invitando aquí a la radio, ¿eh? Saludo para todos los santamarianos. José Vizcarra nos manda por acá una fotito hermosa. Muchas gracias, José. Hay mucha gente que está reaccionando a los estados. Saludo para el pastor. Para Manuel nos saluda también Manuel Reynoso. Perfecto. Alberto, hola, Pau, ¿cómo estás? Buenos días. Buena, hermosa mañana, escuchando la radio. Muy bien, Alberto Castro, 457. Jorgelina, ¿cómo andamos? Muy buenos días, bendiciones para participar del termo. Un abrazo, muchas gracias y sigan así estupendamente. Gracias, Isma, un abrazo grande. Por acá, buen día, quiero participar. Lourdes Mercedes, ahí te agendo, Lourdes. Elizabeth, hola, Pau, ¿cómo estás? Tanto tiempo. Sé que se me rompió la radio donde te escuchaba hace tiempo, pero bueno, veo el estado, extraño escuchar el programa. Ahí te paso, Elizabeth. Ah, bien, bien, bien. Bueno, perfecto. Bendecido día, Eli, te quiero, mi amor, y gracias. Por acá, gente reaccionando de los estados. Ramón Soria, buen día, ¿cómo estás? Linda la lluvia por las Talitas. Llueve entonces, mirá, anotarme por el termo, perfecto. Leonel nos saluda también, Pau, buenos días. Leonel Pupulín, abrazo grande. Francesco, hola, Pau, ¿sabes cuándo empezó esto y se grabó más en el mundo? Cuando se guardó la chancleta y el látigo, dice luego el invento del celular, donde aparecen páginas de porquerías y los chicos acceden. Por eso hay que tener control sobre los niños. Francesco, es importante. La tecnología es muy buena mientras sea cuidadosa, mientras sea bien utilizada, que es importante, ¿eh? Es bueno progresar, pero hay que tener mucho cuidado con los chicos. Hay que observarlos, eso, hay que acompañarlos y hablarles mucho, por favor. Fátima nos mandó aquí un audio, a ver si lo escuchamos al audio de Fátima. Ahí ya se va descargando, Fati, aguantame un ratito. Por acá, Sarita, nos déjenlo así, al día, ¿no? Ella quiere que siga con lluviecita, muchos quieren. Yo, por ejemplo, voto por el sol de otoño. Quiero el solcito de otoño. Otra, viste que el sol de otoño es distinto, no es que hace calor ni nada. Es un sol que te da muchas energías, buena vibra, toda la cosa, ¿eh? César de Tacorralo. ¿Qué dice el amigo César? Está trabajando, está laburando, está en ruta. Buen día, chicos, viajando por la ruta 157 con lluvia full, escuchándolos a ustedes. Altura más o menos Tacorralo, bendiciones para todos. Soy César Romano. De paso, le mando saludos para amigo Pepe Castillo, que es justamente de Tacorralo, y también para los Castillos, que son grandes cantores tucumanos. Claudia Castillo, mira, casualidad, justo el apellido. Buenos días, Pau, quiero participar por el termo. Pedro Montoya, ¿cómo andamos? Quiero participar del sorteo. Mi nombre es Pedro Montoya, mis últimas 3633. La gente de Villa Amalia, ¿cómo estás? María, está en la calle, buenos días. Mi nombre es María Luisa Lobo. Les paso esta foto de gente que está esperando la doctora del PAMI en Concepción, en la Perla del Sur. No es crítica, solo que tendrán que tener una sala de espera para los jubilados. ¿Cuánta razón? Son eso, ¿no? De tener los jubilados, la gente mayor afuera, parada, cuántas horas, por lo menos una sillita. mantitas, un techito de plástico, no sé, algo. No puede ser que... Ahora dentro de todo no hace frío, pero imagínate cuando hace frío. Es tremendo. Bueno, gracias, Paolo. Los escucho todos los días, por eso me tomé el atrevimiento de mandarle mensaje. Bueno, Raúl Altamirano, mi querido amigazo del Portón de Virginia, la ramada de abajo. ¿Qué nos dice el amigo Raúl? ¿Cómo estás? Ahí estuve tomando un poquitito de ese trago que me trajiste. Espectacular, ¿eh?
2: Arriba la mañana del Portón de Virginia, mi querida amiga Paola, te estoy escuchando.
0: No me digas.
2: Y qué bien los consejos que has dado para la juventud, los teléfonos, todo muy bien.
0: Muchas gracias, muchas gracias.
2: Es doloroso lo que está pasando.
0: Sí, señor.
2: Todo bien por acá, Paola, está lloviznando con un buen poco de frío.
0: ¿Qué se va a comer entonces? Qué rico.
2: Para mejor ir dentro del mes de cumpleaños, así que decirle a Charlie que se prepare, prepárate vos también.
0: Cierto que es tu cumpleaños.
2: Para el 30. Muy bien, todo te escuché bien aquí y agradecido el viernes, lo que hemos estado ahí, hemos pasado una excelente mañana con todos ustedes. Por no, eso no. Digo, no hay cómo
0: que
2: agradecer
0: no
2: a la familia
0: Charlie,
2: Arrieta,
0: no
2: a vos, a Charlie, a todos tus hermanos, a don Lito Arrieta, a tu madre, el recibimiento que me hacen.
0: Nada que agradecer.
2: Yo me considero uno de la familia más de ustedes, los quiero muchísimo. Gracias. Como yo te he dicho a vos, y vos sos una amiga para mí, clásica, no trucha. Te quiero mucho, te aprecio y te mando un saludo y nos veremos lunes.
0: Gracias, mi amor. Bueno, un abrazo grande para Raúl Altamirano, que me trajo unas naranjas riquísimas, unos limones, me trajo un trago. Él es siempre esos oyentes presentes que siempre pasan a saludarme. Y bueno, obviamente siempre están del otro lado con esa linda predisposición de cariño. Así que un abrazo grande para vos, Raúl. Sabes que te quiero y sabes que siempre sos bienvenido y te queremos acá todos en la radio. Lidia Rosa Cuevas también nos saluda por el tema del termo. Cristian de Fama y ya, perfecto. Nico Jiménez, empezó a lloviznar por mi pago, Pau. 2 de junio, Día Nacional del Bombero Voluntario. Sí, señor, feliz día a todos los bomberos. Algunos dejan su vida, a su familia por combatir el incendio. Perfecto. Felicidades para todos. Sí, esta mañana lo hemos mencionado. Empezó a lloviznar por Simoca, ¿sí? Nos mandó un audio Nico Jiménez. A ver.
3: Buen día, mi amiga Paola.
0: ¿Cómo dice que le va, amigazo?
3: Vaya mi saludo a todos los bomberos voluntarios, porque hoy es
0: muy bien,
3: día,
0: sí, señor.
3: Que algunos dejan sus vidas para apagar un incendio.
0: Así
3: a veces
0: es.
3: Algunos pierden la vida también.
0: Sí, señor, sí, señor.
3: Cuando caen ya algún derrumbe, caen como aquella vez ocurrió en San Miguel de Tucumán. Vaya mi saludo a todos los bomberos voluntarios, bomberos de la provincia de Tucumán y de la República. Pásame el tema de los hacheros. Estrellita mía, muchas gracias, Paola.
0: Dale, Nico, te mando un abrazo enorme.
3: Un saludo para usted, Paulita.
0: Gracias, amigo Nico. Hola, muy buenos días, Pau, Charlie, bendecido martes para todos. Quiero saludar a mi querida suegra Marta. Marta, sos la número uno por sus 87 jóvenes años. Y qué más decirle que gracias, ma, gracias de serle lo mejor del mundo hoy en su cumpleaños porque se lo merece. Salud, salud, salud. Mamá de Ale, soy Gustavo Campos de Banda Río Salí. Abrazo, chicos. Vale, bueno, se cumple feliz para Marta, por favor. Al cantar mi canción. ¿Cumple feliz para Marta? Sí, sí, sí, sí, me dice. Sí, sí, sí, sí. Sí, sí, sí, sí. Bueno, seguimos con los mensajes, Charlie. No sé qué pasó. Muy bien. Un abrazo para Marbetita, mamá de Ale. Bueno, hola, Pao. Me dicen. Perfecto. Ah, perfecto. Bueno, Laurita, te mando un abrazo enorme. Por acá Selva nos dice, qué lindo escucharte, Pau, un placer escucharte. Gracias por tu bella compañía. Desde Santiago vine, llegué el domingo al cumple de Juan Carlos, que fue el domingo en Estancia el Guapo, Santiago del Estero. Por hacer pastelitos acá fresquitos, lloviznita linda, qué buenísimo el sorteo. Ojalá me toque el termito, gracias. Mire esos pastelitos, por favor, de batata, qué cosa deliciosa. Un guisito de arroz ahí a la... No, mire ese guisito de arroz, chicos, que... ¡Qué delicia! Mira, muero por... Estoy tomando mates ahora. Acá muestro a la audiencia que estoy tomando unos matecitos. Pero mira, estoy comiendo con galletitas. Con galletitas de salvado, ¿ves? Mataría por un pastelito. No, tremendo. Guisito de arroz, los pastelitos criollos de batata y membrillo. Comparto con ustedes. Bendecido almuerzo. Muchas gracias. Gracias por hacerme desear. Selvita. No, mentira. Te quiero, Selva, te queremos. Selva, te quiero. ¡Ay, Shakira! Hola, Pau. Quiero participar en el sorteo del termo. Dori Leiva. ¿Cómo estás, Dorita? Daniel Medina nos saluda acá en esta mañanita. A ver qué nos cuenta Daniel Medina. Ahí vamos.
4: Hola, Paulita querida, buenos días.
0: ¿Cómo andamos?
4: Estén todos bien. Hoy no estoy escuchando la radio.
0: ¿Por qué? ¿Qué pasó?
4: Porque me he caído de la moto viniendo al trabajo. Así que estoy en el sanatorio modelo.
0: Uy, amigo.
4: Para hacerme las placas de las piernas. Pero todo bien, gracias a Dios la Virgen. No quería dejar de saludarlo y desearle una excelente mañana.
0: Igualmente, amigo, gracias. Gracias por acordarte.
4: Y ya estaremos en contacto, si Dios quiere, cuando esté de nuevo en el camión. Así que besos para todos, que estén bien. Saludos a Charlie. Bendiciones para tu familia y para todos ahí.
0: Gracias, amigo, gracias.
4: En arriba, arriba la mañana.
0: Gracias, Esteban. Qué pena lo que me contás. Espero esté todo bien. Y bueno, te recuperes rapidito, rapidito. Así, obviamente, vuelvas a trabajar, ¿eh? Te mando un abrazo enorme, participando por el termo también el amigo Daniel. Angélica, que nos dice, hola Pau, ¿cómo estás? Perfecto, sí señora, y le mandamos en el estado de la radio la foto que publicaste. Marcelo, Paulita, buen día, quisiera participar del sorteo. Soy Marcelo Rentería, DNI, tatatá, sigan con su buena onda de siempre. Pasa más, un tema de los cantores, perfecto, del Alba. Pepe me dice, buen día amigos queridos de la Folk. El Rama dijo que yo no escucho este programa, sí los escucho, me divierten mucho, cada vez me recuerda más a mi amigo Calliera. Todo se puede en el mundo en Tucolandia, totalmente. Alberto dice, pido disculpas, borré porque escribí mal. No, Alberto, ¿qué pasó? Buen día, Pao, no leer en el aire, perfecto, muy bien. Ahí me mandó la amiga, no leer en el aire, ahí no lo leemos. Acá San Pablo presente, buen día, Pao, dice, quiero participar del termo. Juan C. Hernández 982, gracias San Pablo presente con nuestro amigo. Unos mensajes más y nos vamos a la música. El Locurita, que no podía faltar en nuestra mañana. Locurita linda, buen martes. No te pregunto cómo estás porque ya sé cómo estoy. A ver, ¿cómo estoy? Contame que no sé. Gracias, amigo Locurita, gracias por estar todos los días. Francisco Ponce, buen día, Pau, que escuchando full con Don Néstor y el Rengo. Queremos participar por el sorteo del termo 135, los últimos tres. Hey, el nombre y el apellido, Francisco Ponce. Ah, estaba agendado así. Manden con nombre y apellido, chicos, por favor, más allá de que estén agendados, ¿sí? A veces están agendados con otro nombre, o están, por ejemplo, Fran, alguna con las iniciales. Entonces, sí, necesito que por favor me manden los datos bien, ¿eh? Inés, ¿cómo andas? Inés, querida de mi corazón, ¿sos vos, Inesita? A ver, no sé si es Inesita, quiero ver si es Inesita. Es Inesita, chicos, nuestra amiga Inesita, la que nos canta todas las mañanas. A ver qué nos dice Inés, ¿cómo te quiero? Inesita, la conocí el día del evento de recuerdo que estaba ahí. Me acerqué a saludarla, un amor de persona, realmente, así como le escuchan, es en vivo y en directo.
5: Bueno, rapidito, rapidito. Obviamente, vuelvas a trabajar, ¿eh?
0: Bueno, ahí nos manda un audio, Inés, que nos está escuchando. Le mandamos un abrazo enorme a nuestra querida. Bueno, Nico, hola, Pao, arriba, arriba la mañana para participar del sorteo. Termo Olga del Manantial, bendiciones hermosa. Los Marrupe, Pao, ¿cómo estás? Saludos a la familia Marrupe. Sí, buenísimo programa, como siempre, muchas gracias. Dardo Ibarra, buen día, Pao, ¿cómo andamos? Soy Dardo Ibarra, mis últimos tres, perfecto. Roberto López, ¿cómo andás, Roberto? Un abrazo grande, muy bueno en la radio, me dice, gracias, amor, gracias.
5: Oh, no leer en el aire, perfecto, muy bien. Ahí me San Pablo presente, buen día.
0: Bueno, ahí nos manda Inesita algunos audios de que nos está escuchando. Un abrazo gigante para ella. José Luis Cercán, ¿cómo andamos, Jo?
6: Hola, Paola, habla José Luis Cercán.
0: Sí, señor.
6: El número es 867, hablo por el termo.
0: Perfecto, pero manden escrito, porfa. Nico me dice, hola, quiero el termo, últimos 345, dale mi amor, ahí te lo vamos a pasar. Muy bien, señoras y señores, con el mensaje del amigo, nos vamos a ir a compartir más musiquita espectacular. Gracias, amigo. Linda, muy bien, buen martes, no te veas espectacular. Sos un crack. Siempre tenés la respuesta. Ahí nomás tiene la respuesta. El amigo, ¿no? Ahí, al pie del cañón. Gracias, Locurita. Gracias. No puede más. El vago no puede más.
5: Que Dios les re bendiga.
0: No tiene sentido, no tiene sentido. Muy bien, señoras y señores, compartimos más música. 12 del mediodía, 46 minutos. Estamos en Arriba Arriba la mañana.

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2: Muy bien, volvimos, señoras y señores, para la despedida acá en Arriba Arriba La Mañana. Bueno, tenemos varios mensajitos. Anita, María Julia, Eduardo de Yerbabuena, Manuel Silva. Bueno, tantos oyentes que se han comunicado y estuvieron presentes en esta mañana. Nico, un abrazo grande también para él. Vamos a despedirnos, pero nos encontramos mañana aquí de 9 a 1 por la 97.3 Radio 1 La Folk en este maravilloso programa llamado Arriba Arriba La Mañana. Chau, chau, gente linda. Mi sol.

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estamos en la radio, estamos en la FOL, estamos en la 97.3, 13.6, en este segundo día del mes número 6 del año 2026. Aparentemente todo termina hoy, o por lo menos parcialmente termina en 6. 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Estaba con su recuerdo el grupo Guatambó. Sensación allá en los años 70. Voy a seguir eligiendo más y más canciones porque llegan ahora los alfiles. Aparecen en la tarde. Vamos con su recuerdo. Vamos con su canción.

Apareció con los alfiles en la tarde, 13:10 en la República Argentina. Le cuento que la temperatura actual en San Miguel de Tucumán es de 19 grados, la humedad 86%, se anuncia una máxima de 21 grados para hoy. Algunas gotas caen sobre algunas zonas de nuestra capital. Para mañana miércoles se anuncia un día con febo coquetándose con las nubes, no se anuncian lluvias, tampoco se anunciaban para hoy, pero aparecieron algunas gotas. 16 sería la máxima de mañana, la mínima 16, la máxima sería 22 grados el miércoles. Repito, 19 grados la temperatura actual. 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Aparece en el número de teléfono de la radio el querido Pepe. Es un placer saber que su vida continúa, querido Pepe, su vida sigue, no sé si igual, pero sigue. Vamos a ver si la vida continúa con la compañía de Gano Sandro.

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1: Lo decía el gitano Roberto Sánchez en la tarde, que la vida continúa. Hay otra canción donde habla de la vida también el gitano Sandro, y es La Vida Sigue, que ya voy a compartir más luego con ustedes. 13, 14 minutos, 19 grados la temperatura. 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Partido amistoso antes del Mundial. Hace 14 minutos están jugando y empatando Croacia 0, Bélgica 0. Livakovic es el arquero del equipo croata. En defensa, Zutalo, Busković, Guardiol. Mediocampo, Perisic, Kovacic, Modric, el legendario Lucas Modric, y Stanisic. También juegan de media punta Susic y Baturina, atacante único Musa en el elenco de Croacia. En el elenco belga, el arquero de Real Madrid, Courtois. En el marco, Noy, Onana, Teate. En defensa, mediocampo, Selemaeker, Raskin, Tielemans, De Kuyper. También se suma De Bruyne, o De Bruyne, como usted prefiera, este jugador que jugó durante mucho tiempo en el equipo celeste del Manchester City, gran talento. Doku, otro que juega así en el Manchester City, y De Ketelaer son los delanteros que tiene el equipo belga que va a estar en el próximo Mundial. Elijo y presento más canciones en la tarde de Radio 1, recorriendo kilómetros y kilómetros, 488.

Le recibía de esa manera, seguramente usted merecía que la reciban de esa forma. 13:19, nuestro territorio. 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Hay más partidos amistosos de equipos, algunos que van a jugar, otros no, el próximo Mundial. Si Georgia no va a estar presente, va a enfrentar a Rumanía o Rumania. Marruecos, que sí estará presente, jugará con Madagascar. A la hora 14 comienzan estos 12 partidos. 15:45, Gales enfrentará a Ghana. Y a la hora 21, Haití enfrentará a Nueva Zelanda. Sigo eligiendo y presentando más y más canciones. Ya dijo Sandro que la vida continúa. Y también dice que la vida sigue.

Es un simple parecer del gitano Sandro 1323. 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Quien está acá en la radio con su mensaje es el querido Conde de Montecristo. Dice que... ¿Qué dice? Que venga ella. Que venga

Una canción que apareció en los comienzos de los años 90, la cantaba ella, Daniela Romo, cantante de México, de ese 27 nuestro territorio, lo presentó quien está siempre auspiciando este programa, San 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Hay Copa Argentina esta noche para ver por televisión, 21:10, Barraca Central se enfrentará con Huracán, dos equipos de primera división del balompié argentino van a chocar por Copa Argentina, uno sigue y otro quedará eliminado. El partido se define en 90 minutos, si no se define así, irán directamente a los penaltis. Hora 13:28 en nuestro territorio. A ver, se tienen que agarrar de las manos para cantar esta canción. Es la propuesta de los Palmeras y tiene como invitado especial para cantar al Puma José Luis

Así estaba la unión de las manos para bailar y cantar esta canción. 13:32 minutos. 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Eso es lo que interesa a algunos. La chevecha le llaman a la cerveza.

No solamente Ramón el Bautista Ortega, Palito cantaba la cerveza, también le cantaban los Palmeras y compañía. 13:36, vaya una cerveza para el querido Charlie, mi asistente de piso. 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Un aumento que se esperaba que no apareció y una condición inaceptable. Por eso fracasó esta reunión. El gobierno nacional planteó una suba inferior a la que dispone la ley de financiamiento universitario a cambio de que las universidades retiren la denuncia. ¿Y qué hace? ¿Qué hace la Corte Suprema que no falla sobre este tema? ¿Qué hacen los supremos de la Corte Suprema de Injusticia de la Argentina? ¿Sabe usted cuánto dinero se ahorra el gobierno nacional por cada mes de incumplimiento? Muchísimo, pero muchísimo. Dijeron después de la reunión fracasada los representantes de las universidades que no van a retirar la denuncia, esperando el fallo de la Corte Suprema. ¿Usted sabe para quiénes juegan los de la Corte Suprema? Usted sabe, ¿verdad? ¿O no lo sabe? 13:38 en nuestro territorio. Elijo y presento más y muchas más canciones acá en Radio 1. Estuvieron en el comienzo del programa. Vuelven con su ritmo. Los Guatambó, año 73, siglo pasado.

0: Con este ritmo aparece bailando mi querida amiga Anita, directamente desde San Pablo, a viva voz, dice que tiene algo que decirle.
1: Y Juan estaba embalado en ir, pero ahora dice, no vale, me han ocupado el departamento, así que no sé si ir a ir. No, dice, mira vos, me han ocupado el departamento, no puede ser.
0: ¿De qué ministro estará hablando mi querida Anita? No logré entender totalmente la frase, pero creo, intentando entenderle, que fue lo que quiso decirme. Muchas gracias, Anita, por participar y por estar siempre acá en el programa. 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El ministro, hablando de ministro, el ministro de Economía de nuestro país, el tal Caputo, repite y repite en todos los medios de comunicación que lo peor ya pasó en nuestro país y que van a salir dólares de las orejas. ¿De las orejas de quién? Tal vez del amigo libertario y sus amigos que tienen lules, del amigo Matías. De este Charlie no sale ningún dólar, no veo nada, nada, nada. Ni una monedita vemos por acá. Bueno, pero él dice que van a salir dólares de las orejas, este ministro de Economía que tenemos. Válgame Dios, 13:43, elijo y presento muchas más canciones en la tarde. ¿Qué pasó un septiembre de qué año?

un conejito en la tarde. Con esas historias de fantasía, 13, 47, 19 grados la temperatura en estos momentos. Se va con aplausos el cantaba en vivo, Miguel Alejandro, acá en Radio 1, en La Folla, en la 97.3. Nos acompañamos cada día de lunes a viernes de 13 a 15 horas. Elijo y presento todas estas canciones. 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Grito de gol, partido amistoso rumbo al Mundial, ha marcado Tielemans para que Bélgica, se está jugando la primera etapa, le esté ganando a su rival, la selección de Croacia, por 1-0. ¿Quiere más canciones? ¿Quiere apagar la luz? Lo puede hacer.

0: Apagó la luz y compartió esta canción 1352 en nuestro territorio. 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Les cuento, por si acaso no se enteró, que 17 veces el intendente que maneja nuestro país viajó a los Estados Unidos, a la capital estadounidense, Washington, a la gobernación de ese país, porque así está la gobernación de nuestra Argentina. Acá solamente tenemos un intendente que viaja y viaja y viaja allá. Ya lo hizo en 17 oportunidades. No quiere perderse el 4 de julio, que es el día de la liberación de Inglaterra de los Estados Unidos. Tiene que sí o sí estar el intendente presente rindiendo pleitesía al gobernador de nuestro país. Elijo y presento más y más y más canciones. Viene un grande de Córdoba, lo recordamos. Partió ya a la dimensión desconocida y dejó todas estas Atención. Canciones.
1: Faltan 10 segundos.
0: ¿En serio? ¿Para qué? Vamos.
1: 9, 7, 5, 3, 1 segundo.

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No se mueve ahora cuando piensa moverse, querido Pepe. Estaba el gran Charlie, Carlitos, Pueblo Rolán y su popurrí de canciones acá en Radio 1 en la FOL, en la 97.3, 14.5 en la República Argentina. Estoy contento, feliz de estar con todos ustedes a través de esta onda radial. También contento y feliz porque luego de 7 u 8 días volví finalmente hoy al gym, porque tengo que combatir este resfriado moviéndome, haciendo algo por mi vida. Usted también lo puede hacer, mi querido Pepe, mi querida Anita, mis queridas amigas y amigos, que he conseguido a través de esta radio y de otros y otras que he logrado a través de mi extensa ya carrera en los medios de comunicación. 14.6, me acompañan San Luis Hidráulicos, San Luis 151, es especialista en tren delantero, direcciones hidráulicas, direcciones electrónicas. 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Sigo eligiendo y presentando más canciones en esta tarde, a ver si viene la bien pagada. Me tengo que ir hasta Sevilla a buscarle a ella. Si está bien pagada, va a venir. Si no, es poco probable que lo haga.

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Conoce como la reina de la copla, María Isabel Pantoja Martín, presente acá en la radio en La Fol. Ella estuvo casada apenas un año con Francisco Rivera Pérez, el famoso torero Paquirri, que fue corneado y se enviudó en el año 1984. Se habían casado el año anterior. Apareció allí un hijo en esta pareja llamado Francisco José Rivera Pantoja. Después, al paso de algunos años, adoptó en su soltería ya Isabel Pantoja a María Isabel Pantoja Martín. Esta niña fue adoptada y llegó a la vida de Isabel Pantoja directamente desde el Cusco, allá en territorio peruano. Esta adopción se dio el 8 de noviembre del año 1985. Había nacido ella y al año siguiente la adoptó la cantante. Sigue vigente todavía Isabel Pantoja, pero lamentablemente tiene un serio problema de salud. Padece principalmente de nefropatía diabética, que es una enfermedad crónica y progresiva derivada de la diabetes que afecta la función renal. Además, Isabel Pantoja ha sufrido episodios recientes de una enfermedad llamada tromboflebitis, que es una afección inflamatoria causada por coágulos sanguíneos, lo que le ha llevado a ser hospitalizada en varias ocasiones y también a cancelar conciertos de su gira. 14:15, nuestro territorio sigue presentando Mona García, servicios sociales, servicios de sepelio y cremaciones. 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Estoy intentando que aparezca esta canción.

Así estaba la sugerencia musical de la tarde. Avanzamos en ella, 14:20 en este día martes 2 de junio, año 2026. Les quiero recordar que en una fecha como hoy se conmemora el Día Nacional del Bombero Voluntario en nuestro país. Se conmemora la creación del primer cuerpo de bomberos voluntarios en el barrio de La Boca, allá en el año 1884, impulsado por Tomás Liberty. También es el Día Nacional del Perro en nuestro país, establecido en honor a Chonino, un ovejero alemán de la Policía Federal que murió heroicamente en cumplimiento del deber, protegiendo a su guía. Esto ocurrió en el año 1983. Segundo tiempo, partido amistoso rumbo al Mundial. Está ganando Bélgica a Croacia 1-0. 19 grados la temperatura. 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Sigo eligiendo y presentando más y más canciones en la tarde. Vamos a ver si podemos, perdón, casi me ahogo, si podemos bailar con este ritmo. De lo contrario, voy a buscar otras alternativas. Quiero un enganchado de los años 60 y 70 para hacerle mover como usted se movía allá en esos lejanos años.

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Qué suerte que apareció ya el amigo Panchito Pérez. Está preparándose para su programa que va a comenzar a la hora 15. Estamos en Radio 1 en La FOL, en la 97.3. 14:30 exactamente, nuestro territorio, 20 grados. La temperatura está altísima, la humedad 82%. Se anuncia para mañana una mínima de 16 grados, una máxima de 22. Sigo eligiendo y presentando más canciones. 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Hace un rato pasamos con ella, con Rita La Pecosa Pavone, por Italia. Veremos si nos ubicamos acá geográficamente y también en Italia. Espero encontrarme con quién, con el cantante.

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1: Bueno, estaba Gianni Nazaro, ¿qué pasó con él? Lo hicieron desaparecer, ¿qué pasa? 14:33, sigue a Gianni, por favor, cantando su canción, iba muy bien, recordando más que noche esa noche, vamos.

presentó este momento musical, uno más en la tarde. 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Hora 14:35 en la República Argentina. Estoy con las efemérides, recordando que es el Día Internacional de los Trastornos Alimentarios, que en nuestro país se celebra el Día del Graduado en Ciencias Económicas, también el Día del Bombero Voluntario y el Día Nacional del Perro. También quiero recordarles que hoy está cumpliendo años un hombre que no reconoce sus orígenes. Qué lástima que él, que nació bien humilde, ha llegado a alcanzar la gloria y la fama con el balompié nacional e internacional y ha logrado hacer un millonario, hoy no esté acompañando a sus raíces. Me refiero a quien está cumpliendo un año más hoy. Nació en el año 1988, Sergio Agüero, quien tiene raíces tucumanas, ¿sí? Tiene raíces tucumanas, inclusive su abuelo ha jugado conmigo al balompié así en Campo Norte y también anda frente a la terminal de ómnibus. Pero bueno, 14:36, yo creo que el gran Diego Maradona fue el único, también el Apache Tevez se emparenta al Kun Agüero, el único que defendió sus raíces. Pero bueno, cada uno con cada cual. Hoy, 1933, nace un gran poeta argentino, no, uruguayo él. Bueno, después se radicó en nuestro país, por eso lo vinculamos con nuestro territorio. Horacio Ferrer se asoció con Astor Piazzolla y allí surgieron clásicos. Sobre todo el que más me encanta es la balada para un loco. Ricky Maravilla, ¿está en Salta o no está en Salta? Está en la radio por ahora diciendo que así se goza en la tarde.

0: Gozadera total en la tarde con el Ricky Maravilla, 14:21 minutos, que quiere seguir cantando. Ricky, deténgase, por favor, váyase ya, por favor. 14:41 minutos, sigo eligiendo y presentando más canciones. 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Hay un polaco. El único polaco que conozco, el único auténtico, porque hay otro polaco que mejor ni hablar, el único polaco canta tango y lo hacía maravillosamente bien. Recordando al creador de este tango, Ferrer, también le acompañaba a Piazzolla haciendo la música, voy a convocar al auténtico polaco. Va a cantarles Roberto Goyeneche.
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Así aparecían los locos de la música, locos por la música, 14:46 minutos. 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Sigo eligiendo y presentando más y más canciones en este día. Vamos a ir al encuentro de otro momento musical que he preparado para disfrutar y compartir con todos ustedes. Famoso Club del Clan. ¿Cómo no recordar a los años 60 con este popurrí que se avecina ahora y que se va a enganchar con el próximo programa?

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2: Recordamos a nuestra Argentina de los años 60 con este compilado, recompilado del Club del Clan. Pero tengo otros recuerdos más de nuestro país y también de otras naciones con esto que viene ahora.
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En el nombre del Padre, del Hijo y del Espíritu Santo. A vos que me quieres tanto, Tata Dios, te pido que me des la voz para comenzar este canto. Hola, hola, hola, hola, hola, hola, ¿qué tal? ¿Cómo les va, mis queridos todos? Feliz jornada para todos, feliz siesta, si es que les dejamos dormir la siesta. ¿Cómo anda, mi gente? ¿Todo bien? La alegría de compartir otro día más junto a todos ustedes. En mesa de sonido, como todos los días, me acompaña mi querido amigo y hermano, el romántico de la radio, el Rodrigo, Rodi Pochi Ponce, la coordinación de Juancito Leiva, la dirección en general del señor director Don Nito Arrieta, quien les habla, Panchito Pérez. Muy contento para arrancar, como todos los días, esto que hemos dado en llamar Un Canto a mi Tierra.

Qué lindo comienzo que teníamos en esto que es un canto a mi tierra. Esta propuesta de donde vamos a estar hasta la hora 17, que ya viene de todo, un poco de todo, con Oscar Rafael Pereira. Habíamos escuchado a los Sauzales del norte de cordobés, Fiesta Churita, los Changos de la Callejera, Haceme Sufrir, los hermanos Arce, Aunque Yo Me Muera, el chaqueño Palavecino, Fernandito Piso, ¿cómo está, hermano querido? Buenas tardes, dice, ¿podría pasar el feliz cumpleaños para Guada Tula? Muchas gracias. Bueno, lo tenía ahí al feliz cumpleaños. A él. Bueno, vamos a ponerle el feliz cumpleaños para mi amiga Guada. Vamos a ponerle para mi amiga Guada, claro que no, claro, claro. Ahí está, a ver, ponelo nomás al feliz cumple. Eso le estamos regalando a ella.

0: plegada. Que Dios te bendiga, que la pase re lindo. Ahora en versión chavalesera, mirá.
1: Esto va para todos los cumpleañeros.
0: ¡No!

Para Diana, que no se coma la torta sola, decía feliz cumpleaños, espero que la pase re lindo. Seguimos con los mensajes que te nos están llegando a nuestra mesa de trabajo. Pepe Castillo, hola Panchito Pérez, si puede pase la donosa por Antonio Torma, muchas gracias, que te...

Así estamos escuchando en esto que es un canto a mi tierra, los gatitos. Seguimos, seguimos. Sí, mirá qué lindo mensaje que me acaba de llegar por acá. Saludo a la familia Toledo. Víctor Toledo, hola Pancho, ¿cómo estás? Saludando a la mamá de Víctor, la señora Víctor Grande, que está cumpliendo un año más de vida, que le cante a su hijo una zamba, herencia de abuelo que le está escrita para su padre. Un abrazo bien, pero bien grande. ¡Claro que sí! ¡Cómo no!

Bueno, seguimos. Ahí estaba el tema con el cual estaba saludando Víctor a su mami por el cumple. Mi amigo Picuyo Luna, hola, salud, Panchito querido. ¿Me podés pasar el tema? Dulcemente me recuerda el chaqueño. Ese era el tema favorito de mi madre. Hoy hace 2 años que se fue físicamente. Hermano querido, te mando un abrazo bien, pero bien grande.

0: Bueno, sí, estábamos complaciendo pedidos en esto que es un canto a mi tierra. Seguimos, seguimos, seguimos. Nicolás Jiménez, el hombre de... ¿Qué dice Nicolás, querido?
1: Muy buena tarde, Pancho Francisco. Vaya mi saludo para todos los cumpleañeros que hoy están cumpliendo años. Para el amigo Luis Escobar.
0: Claro.
1: Para el amigo Rodríguez de Simoca.
0: Feliz cumple. Alias
1: Lamparita Rodríguez. Bueno, con tema de Carlos Infante, que lo cumpla feliz, amigo mío.
0: Bueno.
1: Vaya mi saludo para las dos personas que están cumpliendo años. Para todos y para la mamá de Toledo también.
0: Sí, está cumpliendo feliz, años.
1: Amigo mío de Carlitos Infantes. Meta, Nico, saludito. Panchito.
0: Un abrazo grande.
1: Una tarde lluviosa, lo estoy escuchando aquí de Buena Vista. Departamento encima que está pequeña, una pequeña llovizna.
0: No me diga, acá todavía no, acá todavía no. Bueno, ya voy con ese tema. Carolina, ¿cómo estás? Carolina Cruz, esto era para el concurso. Mi amigo Tony. Hola, Panchito, ¿cómo estás, amigo? ¿Podés mandar un saludito a mi sobrino Franco y a mi hermano Víctor Martín? Estamos a full con la folk en el trabajo. ¿Me podrías pasar Lamento, Magataco? Desde ya, muchas gracias. Ya voy con esos dos temas. Primero homenajeamos a todos los...

Ricky de recién. Bueno, ya lo buscamos, ¿eh? Al de Carlitos Infante. A ver si lo tenés por ahí. Al de Carlitos Infante. A ver, amigo, que lo cumpla feliz. Ahí está.

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los nocheros en Un Canto a Mi Tierra. A la gente de Chañar le mando un abrazo bien grande, Fabio querido, a Fernando su hermano también un cariño enorme. Qué lindo que lo tienen al Chañar, qué lindo que lo tienen. Seguimos, seguimos, complacemos pedidos para Tito que me pedía la Samba Alegre.

0: Seguimos, seguimos, seguimos en esto que es un canto a mi tierra. Tenemos mensaje por acá. Alguien me había pedido la Rosa María, creo. Ah, Blanquita, ¿cómo le va? Blanca Rodríguez, buenas tardes. Me gustaría escuchar la Rosa María. Gracias, Panchito Pérez. Ya lo ponemos en un ratito, espéreme. Espérenme un ratito, tengo otro mensaje por acá que me dejó mi querido amigo Marito Ávila.
1: Panchito Pérez, querido amigo. Está alegre. Para saludarte. Justo voy manejando y escuchando tu programa, como siempre. Quiero mandar un abrazo grande a la distancia. Siempre te recuerdo con cariño.
0: Igual, hermano, igual.
1: Y con afecto a vos y a toda tu familia.
0: Gracias, hermano.
1: Abrazos. Te quiero mucho. Soy Mario Ávila.
0: Sí, el padre del ángel gramillense.
1: Y pone algo de coco.
0: Acabo de poner coco.
1: Baneras.
0: Sí.
1: Tenés de todo bueno. Gracias, soy de River, ¿no? Pero bueno.
0: Escuchá, lo mejor.
1: Perdonable.
0: Te mando un abrazo,
1: hermano.
0: Te mando un abrazo bien grande, Marito, querido. Abrazo bien, pero bien grande. Voy a ponerle algo que le va a hacer acordar algunas cositas a él. Primero, quién lo canta y después el tema también, ¿no? A ver.
2: Se va una tapita para todos los gramilleros.

0: complaciendo pedidos en un canto a mi tierra. Y estaba la Rosa María Carlos Ramón Fernández. ¿Qué dice mi amigo Salvador? ¿Cómo estamos?
1: Hola, mi querido amigo, soy profesor.
0: ¡Ja! ¿Cómo profesor.
1: Saludos desde acá, Yerba Buena, hermano.
0: Sí,
1: querido, escúchame.
0: Sí.
1: José Larralde,
0: Larralde. El Pampa.
1: De Banquelén, semejante cantante, semejante compositor, hermano.
0: Sí.
1: Grito Changa.
0: Bueno.
1: Grito Changa, aquel que dice, me ofrecieron con chavo para ir tirando. El trabajo en descaso, la paga estrecha y el hombro es ancho. Porque tengo a mis hijos que a puro brazo les estoy criando. Me prenda cualquier cosa, el hambre es mucho y el pan escaso.
0: Lo
1: escuchemos, hermano, ¿puede ser? Gracias.
0: Saludos, hermano. Espérame un segundito nada más y estamos con eso. Mi amigo Oscar Recito, ¿cómo anda?
2: Panchito, amigo querido, ¿cómo está? Buenas tardes.
0: ¿Qué parece?
2: Bendiciones, excelente programa, como
0: muchas
2: siempre.
0: Gracias.
2: Estás disfrutando, gracias.
0: Bendiciones para ustedes.
2: De esta tarde llena de música folclórica. Gracias, gracias por todo lo que haces por nosotros.
0: No.
2: Manteniéndonos vivos, papá.
0: No, por favor.
2: Bueno, si puede ser canción del adiós de don Horacio.
0: Bueno.
2: Un abrazo grande.
0: Abrazo bien grande. José Alberto Rodríguez, ¿cómo estamos, compadre?
3: Hola, Panchito, muy buenas tardes.
0: ¿Cómo andan?
3: Me gustaría escuchar un tema de La Pucha con el Hombre.
0: Sí.
3: Hermoso el día, está lluvinando aquí ralo,
0: no,
3: tomando
0: un
3: tomate y escuchando esta voz, buen folclore, linda radio.
0: Muchas gracias.
3: Todos los días te escucho, aunque no te mando mensajes, pero siempre estoy prendido.
0: Gracias.
3: De las 6 hasta la 10 de la noche con la radio.
0: Gracias.
3: A full siempre.
0: Un abrazo grande. Que anden muy bien. Bueno, seguimos. Me queda otro mensaje, me quedó por ahí. Este era don José Alberto Rodríguez, de la zona de Los Ralos. María, ¿cómo le va? Buenas tardes.
4: Hola, buenas tardes, don Panchito. Por acá en Santiago, vas allá en llovizna toda la hora. Pero bueno,
0: no me digas.
4: Para el campo, para estos caminos de tierra que están medio un poco medio flojones.
0: Sí.
4: Así que bueno, sin agüita es bendición.
0: Qué lindo, bendiciones para usted.
4: Panchito. Es una hermosa tarde.
0: Gracias, igualmente.
4: Quería Dios lo guarde mi hijo o algo así, usted me dice.
0: Sí.
4: Si es posible, está en su alcance. Meta, don Panchito, bendiciones para toda la audiencia y que pase una buena tarde.
0: Doña María,
4: le mando
0: un beso grande. Muchas gracias por todo. Muchas gracias. Y Grito Changa me había pedido recién mi amigo Salvador, fíjate si lo tenés.

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Así como decíamos, pedido en esto que es un canto a mi tierra. Ollita Vargas, ¿cómo le va? Señora, buenas tardes, señor Panchito Pérez. ¿Puede escuchar a Carlos Infante? Claro que sí, ya lo ponemos en un ratito nada más. Le mando un beso grande. Ramón Name, no, hola Panchito, ¿cómo está? ¿Podría ser el padre del campeón? ¿Qué tema? Voy con el padre del campeón y después Carlitos Infante en un canto a mi tierra. Fíjate si lo tenemos ahí al padre del campeón.

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Un saludo grande a mi amigo Tucci, Pancho querido, viajando a Tucumán y escuchándote como siempre, Víctor Ortiz, el Tucci de Chiquino. Saludos, amigo Tucci querido. Qué amigo, qué músico, ¿no? Pero sobre todo, qué persona. Gran amigo, mi querido Tucci. Carlito Infante.

0: Bueno, qué poquito nos queda, nos quedan 10 minutos, pero lindo momento para recibir a los amigos, recibir a los Roldán. Tío y sobrino, Pablito, ¿no? ¿Cómo te va, Pablito? Qué alegría tenerte por acá.
1: La verdad, Pancho, hace años que quería verte, que quería darte un abrazo como el que te di cuando
0: ¡qué
1: entramos.
0: Lindo!
1: Casi 20 años que no te veo, hermano.
0: Hace mucho tiempo. Y qué lindo que ahora no solo nos crucemos en la radio, nos podamos cruzar en algún escenario también, ¿no?
1: Y capaz que arrancamos de vuelta.
0: ¡Claro!
1: Capaz que arrancamos de vuelta.
0: ¡Claro!
1: Por el momento estamos acompañándolo al sobrino, al heredero musical, como quien diría.
0: Lautarito, gran cantor, sí. Ya con un nombre propio, marca registrada dentro de lo que es el folclore, no solo tucumano, ya regional también, ha traspasado fronteras. Lautaro, querido, ¿cómo te va? Muy buenas tardes, bienvenido.
2: Muy buenas tardes, Pancho, querido. Muy buenas tardes a todos los oyentes. Así que bueno, aquí estamos. Hay que tirar la oreja al tío Pata por el horario.
0: Sí, no importa, pero este es el motivo por lo menos para que nos veamos y de aquí en más que se haga nacido. Bueno, claro, en vez de ensayar en la casa, vienen, ensayan aquí, claro. Ya, tenés todo ahí.
2: Bueno, agradecerle primero que nada a usted por la invitación. Contar un poco también que hace una semana se largó mi primera grabación.
0: Está espectacular, la he visto.
2: Grabé una samba que se llama Horizonte de Octubre, de Arsenio Aguirre. La grabé allá con los chicos de Lira Studio, con Agustín Cipriano y Luciano Travaini. Y hace una semana se subió a todas las plataformas. La verdad es que me di por la hermosa repercusión que está teniendo. Así que bueno, aquí venía a hacer unos temitas y también a presentar esa hermosa samba que se grabó.
0: Vamos a arrancar con la samba, por la duda, vamos a arrancar con la samba. ¿Pablito está cantando con vos también ahora? ¿O va a estar sola?
1: No, él está cantando solo, pero estamos.
2: Bueno, también contarle que él fue parte y agradezco siempre. Él es mi primer
0: productor de todo.
2: Así, ni más ni menos. Él también formó parte de la grabación, él me hizo los coros en el estribillo.
0: Capo,
2: vamos a ver si se lo acuerda ahora, los coros. Así que bueno, vamos a hacer esa.
0: Vamos, no me acuerdo quién.

0: ¡Qué bonito! Sí, ¡qué bonito tema y qué linda la interpretación! Realmente una samba que mucha gente lo identifica a la samba con el bailarín. Es decir, el autor es uno de los changos que canta bailando, Pablo.
1: Así es, también fue bailarín de folclore, es bailarín, es porque bailarín que aprende, folclore. Es como andar en bicicleta, una vez que aprendiste no te olvidas más. Tanto como a bailar, no, pero como viste a que cantar.
0: Cuando te dicen que vos cantás bailando, vas marcando todos los compases. O sea, llevas el alma de bailarín, la llevas a la guitarra.
1: Exactamente.
0: La llevas a la guitarra. Y eso es una samba para competencia, ¿no?
2: Sí, la verdad que sí, una hermosa samba. Y bueno, es una de las samba que elegí para grabar, porque es una samba tucumana que habla de un amor, de los amigos, de todo lo que es Tucumán también.
1: Del desarraigo también.
0: Sí, y vos como bailarín debes saber que las competencias son el estilo de samba que se busca, ¿no?
2: Y sí, yo como bailarín la siento un poco más a la samba, porque me imagino, aparte de estar cantándola, interpretándola, me imagino estar bailando o que los bailarines...
0: Por eso decíamos, claro, la cantás bailando, ¿no?
1: Por ahí te da, cuando estás cantando, te da esa envidia de querer estar ahí con los bailarines.
0: Sí.
1: O sea, de dejar el micrófono y poderte bailar.
0: Te pasa, ¿no? Sí, te pasa.
1: Sí, me pasó un montón de veces.
0: Te pasa el alma del bailarín al alma del cantor, ¿no?
1: Exactamente. Y viceversa también.
0: Sí.
1: Cuando estás bailando, por ahí te dan ganas de subirte al escenario y quitarle el micrófono a los que están cantando en ese momento.
0: Y sumarse, ¿no? La verdad que sí, la verdad que sí. Vamos con otro, chico, vamos rápido porque tenemos muy poquito tiempo. ¿Cuánto queda? ¿Un minuto? Pero ya lo vamos a sacar algo al flaco, unos minutos más. Por fin lo puedo tener acá en el estudio, así que bueno. Vamos a ver si otro tema.
2: Vamos a aprovechar que lo tengo aquí a mi tío conmigo, con quien siempre es un placer compartir con él, cantar una samba, una chacarera. Y vamos a compartir ahí una chacarita para mi vuelta, ¿será?
0: Sí, dale.
2: Vamos a ver si se acuerda algo, tío. Chacarita y de ser para todos los oyentes.

0: Sabíamos en esto que es un canto en mi tierra, una más. Enganche rapidito si tenemos tiempo.
1: Saludar a todos los oyentes ahí, a mi familia, a los amigos. Samita Tucumán ahí de ser para despedirnos ya, porque ya estamos sobre la hora. Samita Tucumán ahí con...
0: La que usted quiera.

0: señor.
1: Sí, señor, chicos, muchas gracias por haber estado acá, por este ratito, preparando un tema más. Nos vamos con el último, la despedida.
0: Muchísimas gracias.
1: Toma el teléfono, Pablito, querido, qué alegría verte.
0: La verdad que fue un gusto verte y espero que se repita, hermano.
1: Éramos tan changuitos que la última vez que habíamos visto. Tengo unas fotos tuyas con el escenario de la Salina. Sí, tenemos una foto con Carlito, con los changos.
0: Cuando andábamos junto con Lorenzo, ¿te acordás también? Qué época.
1: Qué época. Papi, una alegría tenerlo acá. Nos vamos de esto que es un canto a mi tierra. Cerramos con otro temita. Nos vamos, como siempre, diciéndole eso en el nombre del Padre, del Hijo y del Espíritu Santo. A vos que me quieres tanto, Tata Dios, te doy gracias porque me diste la voz para terminar este canto.

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0: Exactamente 20 minutos pasaron ya de las 5 de la tarde. ¿Qué tal? ¿Cómo les va? Buenas tardes. Arrancando, como todos los días, desde las 17 y hasta las 20 horas, estamos arrancando un poco de todo un poco, lo mejor de la... hasta las 8 de la noche, como siempre, como todos los días, en la operación técnica, la puesta en el aire, Rodi Pochi Ponce.
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0: Mi nombre es Rafael Oscar Pereira y como siempre hacemos nuestro programa con mucho amor en esta producción 97.3 Radio 1 La Folk.
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0: El teléfono de la radio para comunicarse, para engancharse en esta tarde especial. Una tarde que está nublada en la provincia de Tucumán, pero con buena temperatura. Es el teléfono para engancharse 3813-379538 para dejar los tres últimos números del DNI para participar de los sorteos del próximo viernes, obviamente aquí en la tarde del programa. De 17 a 20 horas, como todos los días, un poco de todo un poco. 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La gente de GF Computación, bueno, que va a estar también dejando sus regalos para el próximo viernes en los sorteos de la tarde-noche que tendremos aquí en Radio 1 La Folk, la radio que escucha todo el país.

0: Llegaron, bueno, ya llegaron los saluditos que están llegando a través del teléfono de la radio 381-337-9538, como todos los días. La gente, bueno, muchas gracias a todos los que ya están dejando los tres últimos números del DNI para participar en los sorteos del próximo viernes que tendremos aquí en la tarde de la radio. 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Bueno, muchas gracias también. Saludos para la gente de Morena Disco también, de calle Siria, y Francisco de Aguirre también para DJ Vera. Le mandamos un saludo grande. Gracias por estar, gracias por escucharnos todos los días a través del 97.3. Saludos también para Celeste Herrera, que está escuchando la radio en Lomas de Tafí. Es una de las emprendedoras que tiene Loma. También, bueno, que tiene los pancitos saborizados riquísimos para estas tardes especiales, para tomar mates y para la noche, también para la comida. 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Mateo, pago, me falta. Sí. 36 de las 5 de la tarde. Bueno, saludos para la gente de Nueva Esperanza que nos está escuchando. Gracias a Claudia, que es una oyente fiel que tenemos todas las tardes, que deja saludos, deja mensajes para toda la gente de la radio. Pide canciones, pide temitas. Nos pedía algo de los M.I.E. Cisneros también, como para que vaya matizando un poco la tarde. Dice que está tomando unos mates y nos deja saludos para todos los chicos de la radio. Dice, bueno, también otro saludo que nos está llegando de Olguita López. Bueno, gracias Olguita, gracias por escucharnos. Quiere participar de los sorteos. Deja los tres últimos para los sorteos del próximo viernes, obviamente, aquí en la tarde. Rodi Pochi Ponce, la música. Mi nombre es Rafael Oscar Pereira y hacemos un poco de todo. Y ya vamos a estar actualizando los datos del tiempo para el día de hoy, que va a estar seguramente fresca en la noche. 19 grados la actual. Hoy tuvimos una máxima de 21 grados, que fue casi a las 3 de la tarde. Y para la noche también tendremos una temperatura entre los 17 grados. Este miércoles habrá una mínima de 16 y una máxima de 22. Para el jueves, con algo de lluvia, 17 de mínima y 21 la máxima. El viernes, 16 y 23. El sábado, con un poquito de lluvia también, 17 grados. 22 grados será la máxima para el día sábado aquí en el área de Capital. Saludos para toda la gente del Bobadal, también, que nos sintoniza todos los días. A la gente de Arenales, Lago Anaca, Gobernador Piedra Buena y Gobernador Garmendia, también, que todos los días están escuchando la radio. Para Natalia Sayago de Rapelli, también, que está escuchando la radio. Saludos para ella. Para Nelly, que está en Pozo Belvedere, también junto a Víctor, escuchando la radio. Para ellos, muchas gracias por escucharnos. Un saludo desde aquí, desde 97.3.
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8 minutos pasaron ya de las 6 de la tarde en todo el país. Así estaba pasando otro de los éxitos. La vida es un carnaval, era otro de los temitas que estaba sonando aquí con Celia Cruz, también sonando en la radio. 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

0: El teléfono de la radio para empezar a dejar saludos y empezar a dejar también los tres últimos números del DNI para participar en los sorteos del próximo viernes. 381-337-9538, la conexión directa con Radio 1, la Folk, la radio que escuchan todos los tucumanos. Bueno, muchísimas gracias a toda la gente que nos está escuchando en el Bobadal también, que dejan saludos. Hay saluditos, dice, para toda la gente de la radio y piden algo de Enrique Massa para la gente del Bobadal. Hay otro saludo que llega desde Pozo Hondo para Claudia Medina de Pozo Hondo, deja saludos y pide una canción de los Bibis para ella. También deja saludos para Mariana, que está en Pozo Hondo escuchando la radio. Rubén Yurquina también dejando saludos para toda la gente de la radio. Bueno, Rubencito, gracias. Él está en Lomas de Tafí en estos momentos. También deja saludos para la gente de San Martín de Tucumán. Dice, para todos los hinchas cirujas, deja saludos. Martín Quintero está escuchando la radio. Saludos para él también. Gracias por escucharnos todas las tardes, enganchado al 97.3. Ana Lía Celaya también escuchando la frecuencia desde Barrio Policial 1, Avenida Independencia, dice, escuchando la radio. Gracias, Anita. Gracias por escucharnos también. Nos deja saludos Juli, que es de Ranchillos, dejando saludos para toda la gente de la radio también. Pide una canción de Cuarteto, si puede ser algo de Cuarteto. María Elena también sintoniza 97.3. Saludos para todos los chicos de la radio y una canción para mí, dice, algo que sea de Jorge Rojas. Solcito también escuchando la radio, la Solcho escuchando en Los Plátanos, Barrio Los Plátanos. Saludos para toda la gente de la radio y para Tutito, deja saluditos y una canción. 381-337-9538, conexión directa con Radio 1 La Folk, la radio que escuchan los tucumanos. Bueno, tengo también pedidos, canciones, saludos para la gente de La Bolsa, Departamento Pellegrini, Santiago del Estero. Van a estar los chicos de Luciano Padilla y su banda chamamecera, van a estar en el Club Río Orcón en su fiesta también de aniversario. Allí estarán ellos junto a otros artistas de la zona también en una noche fantástica. El próximo 8 también estarán ellos actuando por la zona de Río Orcones. Saludos para Fabián Jiménez y El Golpe Santiagueño, también es otro de los artistas que va a estar sonando en cualquier momento aquí en la radio. Para él y para El Golpe Santiagueño, que es un grupo nuevo también que tiene la música tropical santiagueña, la guaracha. Y bueno, ya vamos a presentar algunas de las canciones también aquí en la tarde de la radio. Nos están pidiendo más canciones, algo de folclore, nos pedían algo de Néstor Garnica, que va a estar sonando luego. Piden algo de las cuatro cuerdas, dice. Bueno, también gente que nos escucha en la zona de Rosario de la Frontera deja saludos y pide algo del Chaqueño Palavecino, también música de folclore que va a estar sonando luego, y algo del Recuerdo nos pedían, si puede ser algo de los Iracundos, para la gente de la Comisaría Primera también que nos está sintonizando, para Richard que está conectado a través de la página, dice que nos está escuchando, así que le dejo un saludo grande. Gracias por estar conectado a través de www.radio1lafolk.com, así como la gente de Salta Capital. Para María la Panterita, que está escuchando también la radio a través de la página, saludos para todos ellos y gracias por escucharnos todas las tardes.
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24 minutos pasaron ya de las 6 de la tarde en todo el país. Toda la música, todos los éxitos suenan aquí en la radio que escucha todo el norte del país. Radio 1 La Folk 97.3. Bueno, ya estamos conectados con el teléfono de la radio 381-337-9538 hasta las 8 de la noche. Atención, atención, a empezar a dejar los tres últimos números del DNI para participar de los sorteos de este próximo viernes. Bueno, tengo saluditos así que está llegando. Dice saludos desde Río Primero, Córdoba, para Mariano y para Norma, que estamos escuchando. Mariano Salazar está escuchando a través de la página. Están en Río Primero, en la provincia de Córdoba. Gracias a Marianito también, que nos está sintonizando, para Norma también, que están escuchando la radio. Saludos para ellos y ojalá que estén pasando una buena tarde desde aquí, desde San Miguel de Tucumán. Les dejamos un saludo para ellos. Hay más saludos que están llegando. La familia Marrupe, toda la pandilla nos escucha. Hola, señor Oscar Pereira, dice, de la familia Marrupe, deseamos que mejore pronto, dice su mamá. Bueno, muchísimas gracias a los Marrupe que nos escuchan todos los días. Estamos escuchando su programa como todos los días. Saludos y que tenga una buena jornada. El martes estamos escuchando con mi madre, con Cristina. Gracias, Cristina, por escucharnos. Para Don Pocho también, que nos sintoniza a través del 97.3, la radio que escuchan todos y quieren participar de los sorteos. Pablito Marrupe, que nos sintoniza todos los días. 392 es los tres últimos del DNI que van a estar participando por los sorteos. Ojalá tengan suerte, siempre son gente de suerte, por la buena onda que le ponen todos los días. Y gracias por escucharnos todas las tardes a través de la radio 97.3. Roddy Pochi Ponce pone esta música, la música que escucha todo el país.

27 de las 6 de la tarde, pasaron ya 27 minutos. Voy a hacer este momento el saludo familiar para mi madre, que se está recuperando. Gracias Dios por todas las bendiciones también. Para ella, que está en Pozo Belvedere, junto a mi viejo, junto a Juan Domingo, que no es Perón, como digo siempre, es Pereira. Para Nancy, Elizabeth y para Alexis, que nos sintonizan a través de la radio 97.3. Hoy está cumpliendo años Cintia Ruiz, para mi prima. Le mando un saludo grande. Gracias también por escucharnos todos los días. Feliz cumpleaños y come poco, Cintia. Seguí la dieta. Bueno, le mando un saludo para Florencia, que está escuchando la radio. Florencia y Diego también, que nos sintonizan. Gracias también por la buena onda que ponen siempre. Para ellos les mando un saludo desde aquí, desde la radio. Saludos para la gente de Alderete, que está escuchando también 97.3, para Martín, para Ángel, que nos sintonizan, para Claudia también, que nos está escuchando ahí, los Gutiérrez, dejando saludos para toda la gente de la radio, y pide un bloquecito de Cuarteto del Recuerdo. Obviamente que eso es lo que se viene, este super bloque que lo vamos a estar presentando aquí, auspiciado por GF Computación, la casa de las computadoras, en calle Buenos Aires 39, Galería Baires, local 2. 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

41 minutos pasaron ya de las 6 de la tarde en todo el país. Toda la mejor música, todos los éxitos, todo lo que pasa por la radio. Y bueno, la gente que nos pide canciones y dejan también, obviamente, pedidos para alguien. Como acá, por ejemplo, tenemos uno que dice... a ver, lo tenía por acá. Hola, ¿qué tal? ¿Cómo está la gente de la radio? Hoy estamos cumpliendo aniversario de casado. Jorge Esteban nos dice, pero no nos dijo el apellido. Está con Josefina. Están en Los Gutiérrez escuchando la radio. Hoy es aniversario, 16 años de casado. Entonces le mandamos un saludo para Josefina y para Jorge. Gracias por escucharnos y a festejar. Que tengan un feliz aniversario de casados. Que pasen una buena tarde. Y bueno, desde aquí, desde la radio, vamos a poner, obviamente, la mejor música, tratando de que ustedes también disfruten de esto que es una gran tarde a través de un poco de todo, de todo, de todo un poco aquí en La Folk.

0: Bueno, a la gente de Rapel, y también le mando un saludo grande para Natalia Sayago, que nos está sintonizando a través del 97.3. Deja saludos para toda la gente de la radio y pide un temita de Cuarteto, si puede ser algo de Qué Locura, nos pide Natalia Sayago. También Carlitos Valenzuela nos está escuchando en la zona de Garmendia. Saludos también para él. Y él es el presidente del Club Deportivo Garmendia, para el Rojo de Garmendia también. Saludos para todos los seguidores de uno de los equipos que mayor cantidad de hinchadas tiene en la zona este también. Para la gente de Garmendia, saludos desde aquí, desde la radio. Gracias por escucharnos todas las tardes. A los fieles oyentes que nos sintonizan todos los días, Juan, Vero, Cristian, Florencia y Sofía, que están en La Plata escuchándonos a través de la página, dejando saludos. También muchísimas gracias, gracias por escucharnos. Y nos piden algo de folclore también para esta tarde especial, y algo de, si puede ser, algo de chamamé también para que estemos complaciendo luego. Para Daniela y para Diana también otro saludo. Para la gente de Lomas del Tafí, que nos sintonizan también a través de la página, nos está escuchando nuestro amigo Sebi, que está a través de www.radio1alafolk.com. Dice, estoy escuchando con el celular, escuchando la radio, que está buenísima. Y si pueden pasarme algo de rock nacional, que vamos a estar poniendo luego en ese bloquecito tan especial que hacemos todas las tardes. El bloque de rock nacional para Sebi Copertino, también, que nos escucha todos los días a través de la página.
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0: Hola Rafa, espero que estés bien. Dice, para participar, Analia Celaya 920, los tres últimos. Un temita de Luciano Pereyra, si puede ser, El Vestido Rojo, que nos está pidiendo Analia. Ya vamos a estar complaciendo luego también con alguna de las canciones. Hay gente que nos pide y por ahí a veces no llegamos con todos los temas. Bueno, porque hay que complacer al menos a la mayor cantidad de gente posible, pero por ahí a veces no llegamos. Luciano Pereyra nos está pidiendo a Analia, dejando saludos para toda la gente de la radio. Gracias también para don Juan Arriola, que está en Río Negro. Amigo, puede ser una canción de los Altamiranos, dice, si puede ser, Canto Mío, por favor. Esto nos dice Juan Arriola, está en Río Negro escuchando la radio a través de la página. Reitero la página, www.radio1lafolk.com, la radio que escucha el país.

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1: Es la hora 18:59 minutos.
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0: entregarte mi canción. 48 minutos pasaron ya de las 7 de la tarde, como siempre, como todos los días, la mejor música, obviamente, está aquí en 97.3, todos los éxitos, todas las canciones que nos piden a través del 381-337-9538, esto es Radio 1 La Folk, la radio que escucha el norte del país. Vamos comentando a la gente que está aquí en la ciudad capital, que está lloviznando en estos momentos aquí en la zona centro, y si va a venir alguien para esta zona, la gente de otros barrios, tiene que venir con paraguas porque está lloviendo, llueve un poquito, pero moja. Vamos saludando también a don Albert Blue, que está en la San Martín y Junín, como siempre, como todos los días, nuestro amigo que nos deja saludos. También es cantante, dice, de folclore. Él se está grabando dos canciones que después nos va a pasar para que lo difundamos aquí en el programa. Para Alberto Blue, que nos escucha San Martín y Junín, es el señor que hace la compra y venta de dólares, así que le estamos mandando un saludo grande. Gracias por escucharnos todos los días. Para Fabián también, para Dana y Francisco, que nos sintonizan en calle San Martín, y Salta, que nos sintonizan a través del 97.3.
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0: 49 minutos pasaron ya de las 7 de la tarde. Como todos los días, nos vamos a ir despidiendo con buena música, como siempre lo hacemos. 10 minutitos antes, 8 minutos, nos estamos yendo para dejarle las canciones para que usted lo disfrute, todos los temas que nos piden a través del 381-337-9538. Nos habían pedido música de cuarteto, bueno, que ya estuvimos complaciendo, Cuarteto del Recuerdo, también mucho folclore, música del recuerdo, todos los éxitos obviamente están aquí en un poco de todo, lo que la gente nos pide, los del rock nacional también que nos habían pedido también, obviamente son las canciones que hace la discoteca diaria de la radio, 381-337-9538. Como todos los días en la operación técnica, Rodi Pochi Ponce. Esta es una superproducción de Radio 1 97.3 La Fol. Mi nombre es Rafael Oscar Pereira y hacemos con mucho amor un poco de todo un poco, todos los estilos musicales.
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0: Vamos a ir saludando para el final ya la gente de Leales también que nos sintonizan todos los días, gente de Villa Fiat que nos había dejado saludos, para Walter Juárez también que nos está sintonizando a través del 97.3. Para Aurelia, que nos sintoniza en la zona de El Ingenio Leales, que nos dejaba saludos y pedía una de las canciones de Jorge Roja, también que estuvo sonando, creo que aquí en la tarde. Nos habían pedido Néstor Garnica, también que complacimos. Estuvimos complaciendo a María Laura, que nos escucha todos los días. Ella trabaja en la maternidad aquí en la San Miguel de Tucumán. Bueno, también estuvimos complaciendo a todos los pedidos, a la gente de Nueva Esperanza que nos había pedido algo de Luciano Padilla y su banda chamamecera también. Obviamente dejamos saludos para ellos, gracias por escucharnos a través del 97.3. Vamos a ir dejándoles para el final lo mejor de la música aquí en 97.3 Radio 1 La Folk. Mañana nuevamente, por supuesto, que a las 5 de la tarde volveremos con un poco de todo, de todo un poco, todos los estilos musicales.

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0: Es la hora 20:12 minutos.
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1: Es la hora 20:42 minutos.

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